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0: De esta manera, amigos y amigas, hemos presentado Audición de Gala del Pasillo Ecuatoriano. Agradecemos vuestra amable sintonía. Si Dios permite, el día de mañana estaremos nuevamente con más de la programación de la noche.
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¿Están? Bueno, un saludo, un agradecimiento muy cordial a todos y cada uno de ustedes por apoyar el folclore, por apoyar con la música latinoamericana. Somos Calla y estamos brindándoles un saludo lleno de amor y sentimiento. Hemos empezado con esta canción que decía Orgullo y vamos a seguir compartiendo con ustedes ahora algo muy romántico que dice Destino Cruel.

0: Vamos a escuchar a continuación ¡Que viva la comadre! ¡Que viva la comadre! Un aire típico del señor Gerardo Obando.
1: Ese es el pito que dice arranquen.

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1: Un aplauso, un aplauso.

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5: Mucha atención, son las 6 de la mañana con 20 minutos, 6 con 20 minutos. Gracias por permanecer en sintonía. Ahí está Lastenia Rueda, la tía, ¿no? Buenos días para ella, gracias por acompañarnos. Darwin Hidalgo, un gusto saludarle. Ah, en inglés, because, dice, because is nice, because incredible, nos escribe acá en YouTube. Y Michelle y Yanes también, buenos días. Hola Michelle, ¿cómo le va? Buen día, un gusto saludarla. Nos vamos con noticias de Crónica Roja, don Miguel.
6: Tres hombres que, de acuerdo con las primeras investigaciones, se dedicaban a la pesca artesanal, fueron asesinados la noche del día de ayer en un ataque armado perpetrado en el centro de Machala. El hecho ocurrió cuando las víctimas se movilizaban en un automóvil blanco luego de finalizar su jornada de trabajo en la parroquia Puerto de Bolívar. Según la información recopilada por la Policía Nacional, cinco personas viajaban en el vehículo con destino a la ciudad de Machala. Todo transcurría con normalidad hasta que, cuando el automóvil avanzaba por la calle General Manuel Serrano y estaba a escasos metros del cruce de la avenida Las Palmeras, fue interceptado por tres individuos que se desplazaban en una motocicleta. Son las 6 de la mañana, 22 minutos, maldita moto. Los atacantes se colocaron junto al vehículo y, sin dar oportunidad de reacción a sus ocupantes, descargaron una ráfaga de disparos. En la escena quedaron evidencias de la violencia del atentado. Los agentes de criminalística contabilizaron 22 indicios balísticos distribuidos sobre la calzada y alrededor del automóvil. 6:23 a.m. La balacera fue devastadora. 3 de los ocupantes murieron dentro del vehículo debido a la gravedad de las heridas provocadas por los proyectiles. 2 de ellos quedaron en los asientos delanteros, mientras que el tercero permaneció en la parte posterior del automóvil. Las primeras pericias señalaron que las víctimas presentaban impactos de bala, principalmente en la cabeza. ¡Maldita bala! Uno de los pasajeros consiguió salir del vehículo en medio del ataque, aunque recibió disparos en las piernas. Fue auxiliado por personal de emergencia y trasladado a una casa de salud, donde permanece bajo atención médica. Son las 6:24 a.m. Un quinto ocupante logró escapar del lugar en medio de la desesperación, pero sufrió varios golpes durante su huida. Posteriormente fue llevado hasta una dependencia policial para recibir protección y colaborar con las investigaciones. Las primeras versiones entregadas por el sobreviviente indican que todos habían estado realizando actividades de pesca antes del ataque. 5:25 a.m. Esa información también fue respaldada por los indicios encontrados durante la inspección del vehículo, ya que en la cajuela los uniformados hallaron implementos y utensilios utilizados para esa actividad, fortaleciendo la hipótesis de que el grupo regresaba de una jornada de trabajo cuando fue emboscado. Mientras avanzaban las diligencias, los investigadores también confirmaron que uno de los fallecidos registraba antecedentes penales, aunque no se precisó si ese antecedente tendría alguna relación con el atentado. En un inicio, las víctimas permanecían sin identificar, pero con el transcurso de las horas, varios familiares llegaron al lugar de la tragedia y lograron reconocer alguno de los fallecidos. Atención a la información de la hora. Ya son las 6:26 a.m. Linda radio.
5: De la mañana con 26 minutos y nos vamos con otra importante información para actualizar, ¿sí? Para actualizar lo ocurrido en el cantón Huaquillas. Un cordón de zapatillas, lo que dice la información, aparece como la pieza clave para establecer cómo fue asesinado un hombre encontrado entre la maleza de un terreno baldío. El cuerpo tenía un surco completo alrededor del cuello, señal que llevó a los investigadores a presumir que fue estrangulado. Según el detalle de la información, el cadáver ha sido localizado cerca de las 13 horas de este lunes 27 de julio en la ciudadela Miraflores, entre las calles Machala, 9 de octubre y Guayas, en Huaquillas. La víctima no portaba documentos y todavía no ha sido identificada. Según la policía, durante la revisión externa, los agentes no observaron heridas producidas por disparos. En el sitio fue recogido un elemento que ha tenido las características de un cordón de calzado, que habría sido utilizado para quitarle la vida antes de abandonar el cuerpo en medio del monte. Qué lamentable, ¿no? El estado de descomposición hace presumir que el sujeto no identificado llevaba entre 2 y 3 días en este terreno baldío. La identidad de la víctima y el resultado de la autopsia serán determinantes para conocer dónde ocurrió el crimen y si fue trasladado después y quiénes estuvieron detrás de este lamentable hecho, ¿no? ¿Quién? Imagínense, con el propio cordón, quitarle la vida. No detalla si es un hombre o una mujer, según la información que más o menos estábamos leyendo. Ojalá que se pueda al menos eso determinar más adelante. Son las 6 de la mañana con 28 minutos, don Miguel.
6: Gilbert Wellington Moro Chovinces, de 21 años, falleció la madrugada del sábado 25 de julio, luego de permanecer varias horas internado en estado crítico tras ser víctima de un ataque armado ocurrido la tarde del viernes en pleno centro de Machala. 6 de la mañana, 28 minutos. El joven no logró recuperar la grave herida de bala que recibió en la cabeza. El atentado se registró en las calles Guayas y Guabo, y de acuerdo con información preliminar, la víctima se encontraba en los exteriores de un local comercial cuando fue interceptada por 2 sujetos que se movilizaban en una motocicleta. Los atacantes se acercaron hasta donde estaba el joven y abrieron fuego en repetidas ocasiones sin darle oportunidad de reaccionar. Uno de los proyectiles impactó directamente en su cabeza, dejándolo gravemente herido sobre la calzada. Tras perpetrar el ataque, los responsables huyeron a gran velocidad con rumbo desconocido. 6 de la mañana con 30 minutos. Las detonaciones causaron pánico entre comerciantes, clientes y peatones que se encontraban en el sector. Varias personas buscaron refugio para evitar ser alcanzadas por los disparos, mientras familiares y ciudadanos acudieron de inmediato para auxiliar al herido. 5 de la mañana, 30 minutos, 40 segundos. Debido a la urgencia del caso y ante la demora en la llegada de una ambulancia, los allegados solicitaron apoyo a los agentes de la Policía Nacional que ya se encontraban en el sitio. Los uniformados trasladaron al joven en el balde de un patrullero hasta el hospital Teófilo Dávila con el objetivo de que recibiera atención médica lo antes posible. El ingreso de el paciente se registró alrededor de las 7 de la noche del viernes. Personal médico confirmó que presentaba una herida causada por proyectil de arma de fuego a la altura del cráneo, y pese a los esfuerzos realizados para estabilizarlo, su condición permaneció crítica durante toda la noche. 5 de la mañana, 32 minutos. Sin embargo, la madrugada del día sábado se confirmó su fallecimiento, convirtiéndose en una nueva víctima de la violencia que golpea a Machala. Agentes de la Dirección Nacional de Delitos contra la Vida, DINASET, y Criminalística asumieron las investigaciones para esclarecer el móvil del crimen identificar a los responsables del ataque armado. Atención a la información de la hora. Esta es la hora, 6:33, Linda Radio.
5: Desde Pasaje, Carlos Alejandro Quinche Espinosa, de 64 años, escuchó que alguien gritó su nombre desde la calle. Estaba dentro de su vivienda y se acercó a una ventana para saber quién lo buscaba. En ese preciso instante, una ráfaga de disparos terminó con su vida. El ataque se registró cerca de las 14:30 de este lunes 27 de julio en una casa ubicada en la calle 4 de agosto entre Municipalidad y Ochoa León, en el cantón en mención. Según las primeras versiones, dos hombres llegaron en una motocicleta, se estacionaron frente al inmueble y llamaron directamente a Quinche. Cuando él se asomó, uno de los sujetos sacó un arma y disparó varias veces. Después ambos escaparon a toda velocidad. Los moradores salieron alarmados al escuchar las detonaciones y encontraron a Alejandro tendido dentro de la casa. Personal del cuerpo de bomberos acudió al sitio y confirmó que ya no tenía signos vitales debido a las heridas de bala. La policía acordonó el sector y levantó indicios para identificar a los presuntos responsables y establecer posteriormente el motivo de este lamentable crimen. Vamos sumando más muertes violentas. 6:33.
6: Otra información de Pasaje, que antes era la ciudad de las nieves, Pasaje, ¿no? Un integrante de un grupo de 5 individuos resultó herido por un impacto de bala durante un operativo policial. Luego de que, según el informe oficial, apuntara con un objeto de similares características a un arma de fuego contra servidores policiales que intervenían un inmueble en el cantón Pasaje. 6:34. El procedimiento se ejecutó la noche del domingo en la vía perimetral sur, a la altura de una picantería. Personal del grupo de operaciones motorizadas GON acudió al sitio tras recibir una alerta sobre la presencia de varios sujetos que presuntamente portaban armas de fuego en la vía pública. Al llegar, moradores de el sector indicaron que 5 individuos habían ingresado a una vivienda con puerta de zinc. Ante esta información, los uniformados acordonaron el lugar, ingresaron al inmueble, identificándose previamente como policías. Y de acuerdo con el reporte, 6:36, durante la intervención, uno de los sospechosos habría dirigido hacia los agentes un objeto con características similares a un arma de fuego. Al considerar que existía una amenaza inminente para la integridad de los servidores policiales, los uniformados hicieron uso legítimo y proporcional de sus armas de dotación para neutralizar el riesgo. Tras la intervención, varios individuos escaparon lanzándose desde la terraza hacia terrenos con abundante maleza. Durante el rastreo, los agentes localizaron en la terraza un arma de fuego, el cual fue levantado como indicio ingresado bajo cadena de custodia. 6:37. Minutos después, fue localizado uno de los sospechosos, quien presentaba una herida con orificio de entrada y salida en el muslo izquierdo. Los policías le brindaron los primeros auxilios y lo trasladaron al Hospital San Vicente de Paúl para recibir atención médica. Son las 6:37 de la mañana. Asimismo, fue ubicado un segundo implicado, quien manifestó de forma voluntaria que en una lavadora de vehículos del sector se ocultaban sustancias sujetas a fiscalización. ¡Maldita droga! Con esa información, los uniformados acudieron al lugar y encontraron una mochila con 353 sobres que contenía marihuana. ¡Hierba maldita! Finalmente, la policía aprehendió al sospechoso, que resultó herido, mientras que el segundo implicado, por ser adolescente, fue puesto a órdenes de las autoridades competentes bajo el procedimiento establecido para menores de edad. Atención a la información de la hora. Esta es la hora. Son las 6:00 de la mañana. Son las 6:39 minutos, linda radio.
5: Son las 6:39 de la mañana. Varias detonaciones se escucharon en los alrededores del cuartel de la Comisión de Tránsito del Ecuador en El Guabo. Tras los disparos, desconocidos dejaron dos panfletos con una advertencia directa al personal, exigiendo que dejen de imponer multas a los conductores. El hecho se registró cerca de las 15:30 de este lunes 27 de julio, en la calle C. La alerta fue comunicada al EQ911. Se coordinó el desplazamiento de policías hasta las instalaciones de la CTE para asegurar el sector y revisar lo ocurrido. En la escena, los uniformados encontraron dos escritos atribuidos al grupo delincuencial. En el mensaje acusaban a los agentes de quitarle lo poco que gana a la gente pobre mediante multas y exigían una vía de comunicación. Ay, ay, ay. El personal que se encontraba trabajando aseguró que antes del ataque no habían recibido amenazas ni advertencias. Agentes de criminalística y policía judicial buscaron vainas, proyectiles e impactos para establecer desde dónde dispararon y si el edificio fue alcanzado. Miren, malditos hijos de tal, decía, de tránsito. No monten la de locos con la gente pobre sacándole lo poco que ganan con sus disque multas o más claro. Dice, andan vacunando. La misma gente está, es una advertencia, así que busquen una línea de comunicación. Por ahí más o menos decía el panfleto dejado en este lugar. Lamentable lo ocurrido en el Cantón El Guabo contra una institución pública como la Comisión de Tránsito contra la Agencia Nacional de Tránsito del Ecuador. A ver, pues contra la Comisión de Tránsito del Ecuador. Mil disculpas. Comisión de Tránsito del Ecuador. 6:40 minutos.
6: Desde Guaquilla la información. Cantón fronterizo, momento de tensión y preocupación se vivieron la mañana del día de ayer en una unidad educativa en el Cantón Guaquillas, luego de que un fuerte estruendo se escuchara dentro del plantel, lo que generó una rápida movilización de los organismos de emergencia y de decenas de padres de familia. Son las 6:41:30. La novedad fue reportada a través del EQ911 alrededor de las 9:22 de la mañana. La alerta señalaba que una presunta detonación se habría producido en el interior del establecimiento educativo ubicado en las calles 10 de agosto y Velasco Ibarra, por lo que de inmediato se coordinó el envío de unidades policiales para verificar la situación. Son las 6:42 de la mañana. Mientras los uniformados realizaban las primeras inspecciones dentro del colegio, la noticia comenzó a difundirse entre los familiares de los estudiantes, quienes llegaron apresuradamente hasta la institución con el objetivo de conocer el estado de sus hijos y retirarlos del lugar por precaución. 6:42 de la mañana. La desesperación de los padres provocó escenas de confusión en los exteriores del plantel. En el ingreso principal se registraron aglomeraciones, empujones y momentos de desorden debido a que decenas de personas intentaban ingresar o sacar a los estudiantes al mismo tiempo, mientras las autoridades trataban de mantener el control y garantizar la seguridad. Personal de la Policía Nacional acordonó el área e inició una inspección minuciosa para establecer qué ocasionó el estruendo. Los agentes realizaron verificaciones tanto en las instalaciones como en los alrededores del establecimiento con el fin de descartar cualquier riesgo para la comunidad educativa. Hasta el momento, las autoridades no han confirmado que existan personas heridas como consecuencia del incidente. Asimismo, tampoco se ha determinado oficialmente si el estruendo fue provocado por un artefacto explosivo, ya que las investigaciones y pericias especializadas todavía continúan. Atención a la información de la hora. Esta es la hora. 6:45 de la mañana. 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
5: Son las 6:45 de la mañana y vamos a reiterar la información que la dimos en los primeros minutos de la mañana. Baldor Bermeo Cabrera, conocido como alias Bebé, exalcalde de Camilo Ponce Enríquez durante el periodo 2019-2023 y quien recientemente figuraba como precandidato a la alcaldía de ese cantón, fue detenido la madrugada de este martes durante un amplio operativo ejecutado por la Policía Nacional y la Fiscalía General del Estado contra una presunta estructura vinculada a la minería ilegal y al financiamiento del grupo de delincuencia organizada Los Lobos. Según informaron las autoridades, la intervención incluyó 10 allanamientos simultáneos en las provincias de Azuay y El Oro, dejando como resultado 6 personas detenidas, 4 empresas allanadas y 13 vehículos incautados. En el operativo participaron 284 policías, 11 fiscales. Esto con el apoyo de la Unidad de Análisis Financiero y Económico UAFE y el Centro Nacional de Inteligencia. La información oficial detalla que Bermeo sería el principal financista de la estructura criminal investigada, por lo que las autoridades calificaron la operación como un duro golpe a las economías criminales y a la minería ilegal que opera en la zona austral del país. El gobierno nacional aseguró que las acciones continuarán contra quienes integren o financien organizaciones delictivas. Iremos detrás de cabecillas, financistas y colaboradores. Nada ni nadie nos va a detener. Seguimos trabajando, es el pronunciamiento del ministro John Reinberg, quien tras esta noticia ha provocado un fuerte impacto político en el cantón, en donde la actividad minera ha estado bajo permanente escrutinio por la presencia de las organizaciones criminales que buscan controlar esta economía ilícita. Son las 6:47 de la mañana. Más noticias.
6: Desde Pasaje La Información, lo que inició como una reunión deportiva terminó en una escena de violencia. la noche del domingo 26 de julio en la Ciudadela Patria Nueva, en el Cantón Pasaje, donde un ataque armado dejó a 2 personas heridas. Uno de los afectados, pese a la gravedad de la lesión, logró correr varios metros hasta la vivienda de su hermana para pedir auxilio. La principal víctima es un joven de 19 años, quien recibió un disparo en el abdomen. Aún con la herida, consiguió alejarse del lugar del atentado y llegó hasta la casa de un familiar, donde solicitó ayuda antes de ser trasladado de urgencia a una casa de salud. En el mismo hecho también resultó herido un hombre de 53 años, quien fue alcanzado por un proyectil en una de sus piernas. Ambos fueron llevados al hospital de Pasaje. Son las 6:48. Según las primeras investigaciones de la Policía Nacional, el atentado ocurrió mientras varias personas disputaban un partido de voleibol en un espacio ubicado cerca de la escuela Luis Ángel y a pocos metros de la cancha de la Ciudadela Patria Nueva. De forma repentina, un vehículo de color negro llegó al sitio. El automotor descendieron varios individuos armados, quienes abrieron fuego en repetidas ocasiones contra quienes se encontraban en el lugar. 6:49. Tras perpetrar el ataque, los sospechosos escaparon a toda velocidad sin que hasta el momento se conozca su paradero. El joven de 19 años recibió un impacto de bala con orificio de entrada y salida en el estado o en el costado derecho del abdomen. A pesar de la lesión, reunió fuerzas para abandonar la escena y correr hasta la vivienda de su hermana, donde finalmente pudo recibir ayuda. El otro afectado sufrió una herida con orificio de entrada y salida en la pierna izquierda. Tras conocer lo ocurrido, unidades policiales desplegaron un operativo en distintos sectores del cantón con el objetivo de localizar el vehículo utilizado por los atacantes. Además, los agentes recopilaron indicios en la escena del atentado y entrevistaron a moradores del sector para obtener información que permita identificar a los responsables. Atención a la información de la hora. Esta es la hora, 6:51, linda radio.
5: Wilson Guerrero desde el Cantón Guaquillas, buenos días allá en la Ciudadela 9 de octubre, gracias por acompañarnos, gracias para usted. Al Chavito Ballesteros, ¿cómo le va, Chavito? Buen día, allá en el Cantón Pasaje. ¿Qué manera de comer el fin de semana el Chavito? Se comió una costilla de este vuelo, no le entraba más en el plato. Saludos para él. ¿Mande?
7: Ya dañó la silla.
5: No, yo hice sonar acá, director. No he dañado. La silla ya estaba dañada. Benito Mena, eso está bien porque los brillantes, dice, son según para sacar plata. No le entendí el mensaje. 6:52 en esta mañana. Elena del Pilar Echeverría, saludos para usted, Elenita, y para Viterbo Vélez en el barrio San Jacinto. Para don Olmedo Jara, que estuvo de cumpleaños, me parece, el día sábado. Felicidades al cumpleañero, que le haya pasado bien. Don Alejo Márquez dice, buenos días. Bueno, ya ese mensajito no lo vamos a leer. La tía, buenos días, gracias por estar con nosotros. Por acá también, Michelle Illanes, ya la saludábamos. Son las 6 de la mañana con 52 minutos. 6 con 52 minutos, saludos a esta hora de la mañana.
6: Vamos a saludar en esta mañana para Dianita Zapata Suárez. Gracias a Jan, dice Juanita, a ver, no, Dianita BG. Pongan los nombres completitos para poderle saludar bien, Para Juan Bolívar Sánchez Valareso. Buenos días para todos, nos dice, muchas gracias. Usted también, claro que sí. Saludamos a Pilco, que está en la sintonía. No es Pilco. Aquí ponen nombres que no son. Juan Ascensión Ruiz García, buenos días, don Miguelito. Gracias igualmente para usted, Juan Ascensión Ruiz García. Gracias para Cecilia Reyes. Muchas gracias, Beatriz Valencia Maza, por la sintonía de Radio Líder Internacional. Saluditos a este lindo informativo, que Dios los bendiga. Me hicieron mucha falta ayer, nos dice Beatriz Valencia Maza. Gracias a ustedes también por mantener la sintonía de Radio Líder Internacional. En esta mañana también saludamos, a ver, vamos a saludar en esta mañana para esos grandes maestros, profesora de El Ismael Pérez Pazmiño. Claro que sí, saludamos a la profesora Alicia Neira Polo Motoche y su esposo. Ella es profesora del Ismael. Su esposo, Carlos Alberto Lino Rodríguez, profesor en el Guabo. Sus hijos, Geray y Daira Lino Apolo, aquí en Machala. Todo ello vive en Machala. Muchísimas gracias a los calladitos también, tres generaciones de mecánicos ahí, que el último está aprendiendo mucho. Así que muchas gracias para ustedes también por esa gran sintonía de Radio Liber Internacional, porque es linda radio. Queremos también en esta mañana saludarlos a ustedes, a todos ustedes que ya están en nuestra sintonía de Radio Liber Internacional, porque es linda, pero linda radio. Atención a la información de la hora. Esta es la hora. 6 de la mañana, 55 minutos. 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
5: 5 minutos para las 7 de la mañana. 5 para las 7. Nos vamos a una pausa, pero retornamos con más. Quédese con nosotros.
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6: Atención a la información de la hora. Esta es la hora. Esta es la hora, la hora. Son las 7 de la mañana. Un minuto, linda radio.
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7: 7 de la mañana con un minuto, son las 7 con un minuto y continuamos informando. La atención del juicio del caso Triple A se centra ahora en una persona. Se trata de Nicole Bermúdez, de 35 años, exfuncionaria de Arch, cuya denuncia fue puesta en julio del 2024, en la que derivó una investigación contra 15 personas y 6 empresas, entre ellas Aquiles Álvarez, por presunta comercialización irregular de combustible. El caso está en etapa de juicio, luego de que la fiscalía presentara sus pruebas. Los abogados comenzaron con su defensa. El último 26 de julio, en la jornada de la audiencia, Álvarez rindió su testimonio y él cuestionó la ausencia de Bermúdez, quien ha sido convocada por varias defensas en calidad de testigo. ¿Por qué su presencia es clave? Pues fue ella quien puso una denuncia y un alcance a la misma sobre una presunta trama de venta irregular de combustible subsidiado. Lo hizo en calidad de coordinadora zonal de la ARCH, un cargo que ocupó hasta octubre del 2024. Dentro de las investigaciones, rindió primero un testimonio el 20 de agosto, en la cual señaló que recibió un informe del SRI sobre despachos de combustible versus facturación declarada entre el 22

0: en ese despacho por presiones que se encontraba recibiendo el señor José Julio Neira. El abogado no se ha presentado, sin embargo, por eso ahora los abogados pidieron que se utilice la fuerza pública para que testifique. De acuerdo al expediente, se remitió un oficio a la policía judicial para localizar a la exfuncionaria. El 24 y 25 de julio, los policías acudieron a su domicilio ubicado supuestamente en una zona residencial de Puerto Azul, en la Vía La Costa, pero no había nadie en ese inmueble. Fueron hasta las instalaciones de la empresa pública municipal de tránsito de San Borondón. En dicha entidad, el personal dijo desconocer a Bermúdez y que por el feriado se habían suspendido las actividades laborales ese día. Dentro del informe consta mensajes que los uniformados enviaron al celular y al correo electrónico de la exfuncionaria vía WhatsApp, donde se confirmó que tenían solamente un visto, es decir, no tenía internet, no ha pagado el plan capaz. Constató con una fuente de inteligencia policial que, de acuerdo a registros migratorios, Bermúdez no ha salido de Ecuador hasta la mañana de ayer, lunes 27 de julio del 2026. Testimonio clave, ¿dónde está? ¿Por qué no quiere ir a testificar? Es la pregunta que se plantean las autoridades de justicia. 7:04
1: Y sobre este caso del Consejo, por ejemplo, el Consejo de la Judicatura resolvió el día de ayer suspender por hasta 90 días y sin remuneración a los jueces Silvia Velasco Velasco, Byron Uzcategui, Arregui y Willer Choez Avilés, quienes revocaron la prisión preventiva del alcalde de Guayaquil, Aquiles Álvarez, y de sus hermanos dentro del denominado caso Goleada, como ese que le metieron en Melé 6-1, ¿no? Los tres magistrados integran la sala especializada de lo penal para el juzgamiento de delitos relacionados con corrupción y crimen organizado, de la Corte Provincial de Justicia de Pichincha. La suspensión se mantendrá mientras se sustancia un sumario disciplinario en su contra. Son las 7:06. La presidenta del Consejo de la Judicatura, Mercedes Caicedo, indicó que la medida tiene carácter preventivo y aclaró que no constituye una sanción definitiva ni un pronunciamiento sobre la responsabilidad de los jueces. Agregó que el proceso disciplinario continuará conforme al procedimiento previsto y podría concluir con otra resolución. Son las 7:07. Y de acuerdo con la judicatura, la Corte Nacional de Justicia determinó la existencia de un presunto error inexcusable en la actuación de los magistrados. Según el organismo, el tribunal se habría pronunciado sobre aspectos de fondo del proceso cuando debía limitarse a resolver el recurso de apelación relacionado con la medida de prisión preventiva. El expediente disciplinario se originó tras una denuncia presentada por Daniel Frías, ex aspirante a defensor público. 7:08, van a ser ya, faltan 3 segundos nomás. El 2 de abril de este año, la sala aceptó la apelación presentada por Aquiles Álvarez y sus hermanos Antonio Javier Álvarez Enríquez, y dejó sin efecto la prisión preventiva que pesaba sobre ellos en el caso Goleada. Sin embargo, el alcalde de Guayaquil permaneció detenido debido a otras órdenes.

0: órdenes de prisión dictadas dentro del caso Triple A y por un presunto incumplimiento del uso del grillete electrónico. Como dijo su abogado, había que cargarlo, es como el teléfono, dice. Qué tremenda mentira, ¿no? El caso Goleada investiga 17 personas por el presunto delito de lavado de activos relacionado con la supuesta introducción al sistema financiero de recursos provenientes de la comercialización ilegal de combustibles en la frontera norte. Entre los procesados constan familiares de Aquiles Álvarez, entre ellos sus hermanos, su esposa, su madre y dos primos. Las 7 de la mañana con 9 minutos. Tras la decisión de la sala de revocar la prisión preventiva, el fiscal general del estado, Carlos Alarcón, presentó una denuncia ante la Corte Nacional de Justicia contra los tres jueces. Queremos saludar en esta mañana, póngale mucha atención, cuando ya tenemos las 7:10. Bueno, queremos saludar para Natalie Nicole. Hoy es su incorporación, licenciada en enfermería de la Universidad Técnica de Machala. Como nos dice, claro, felicitaciones. La felicita su señora madre, una buena madre, buena esposa, buena compañera, la señora Teresita Cedeño y también Fernando Orellana. Éxito y felicitaciones a la nueva profesional. Nos da gusto, director y amables oyentes, cuando topamos estos temas de las nuevas generaciones, de la juventud, cómo se prepara para ser útil el día de mañana. Lo mejor es una profesión antes que escoger otras carreras, entre comillas, como lo estamos leyendo aquí siempre en Crónica Roja, que menores de edad, hombres, ya están metidos en bandas también, en vez de ponerse a estudiar. Nuestros amables oyentes, especialmente la juventud, en este caso, como la que hoy se gradúa, se incorpora Natalie Nicole, por ejemplo, aprovechó el tiempo para prepararse y ser útil el día de mañana, para contento de su madre, su familia, qué bien. Del chinito también, Fernando, está muy feliz. Ayer no sabía qué hacer de tanta felicidad. Es que es bonito cuando se ve eso, ¿no? Por ejemplo, director y amables oyentes, yo tengo a mi hijita, que es la última que está estudiando en la universidad. Ya va por medio camino y parece que entró ayer. Cuando ella se gradúe, si Dios lo permite, es muy dedicada al estudio, a las investigaciones, que eso es lo mejor. Ahí vamos a decir, hemos cumplido nuestra meta. Ya queda ella preparada con su título de doctora. Doctora para curar a los animalitos. Sí, sí. Una doctora va a ser una buena doctora porque no solamente aprende lo que le enseñan sus grandes maestros, sino también ella investiga, que eso es lo importante, ¿no? Doctora veterinaria. Qué lindo. Le estamos ya nosotros preparando lo que va a ser aquí su consultorio para cuando se gradúe, ya comience a atender a los animalitos que traen sus amos o sus dueños, sería en todo caso, ¿no? A la juventud siempre le invocamos algo. Escoja la carrera que le gusta para cuando se gradúa, la ponga inmediatamente a practicar en su carrera, porque ahí se va aprendiendo mucho más con la experiencia que se va adquiriendo. No la abandone, porque son 5 años, 6 años de estudio. ¿Y qué resulta? Que se gradúa y que no sigue su carrera, coge otra, por ejemplo. ¿Cuántos años desperdiciados, no? Siempre aprovéchela. Como le hemos dicho, director y amables oyentes aquí en Radio Libre, no crean que ya se graduaron en una universidad y ya son grandes profesionales, ¿no? Ese es el comienzo, esa es la guía. Para ser un buen profesional hay que seguir, ahora sí, en la práctica, adquirir la experiencia que necesita y mejorar cada día. Lean mucho, prepárense bastante, no se quede ahí, siga adelante, que todavía tiene la juventud adelante. Sigan adelante, no se apresuren, siempre anden despacio, pero con paso firme. Para concluir, director, en esto de este comentario, nosotros recordamos hace años, director, le decía a mi hija mayor que Kiarita, Angie le decía a mi hija linda, no ande a la carrera, no, ande despacio, usted está joven todavía y puede aprender mucho. Si usted va a la carrera rápido, se va a cansar y no va a avanzar a su meta. Un ejemplo, le decía, vas a correr conmigo y vamos a poner una meta. Tú, como eres jovencita, pues tú picas y sales pesada por ahí para ganarme. Yo voy más despacio y te gano la carrera. Por medio camino te encuentro sentado en la vereda porque ya estás cansadito. Y yo todavía estoy fresquito para ganar la carrera, llegar a la meta. Y tú te quedaste. ¿Por qué? Porque andas muy rápido. Hay que andar despacio para lograr la meta que uno quiere. Juventud, nuevas generaciones, no cojan malos caminos. Aprovechen que son jóvenes para estudiar, para prepararse y ser el orgullo de su familia, de sus padres. Y le deseamos a Natalie Nicole, que hoy se incorpora como licenciada en enfermería de la Universidad Técnica de Machala, de parte de su madrecita, claro, Teresa Cedeño, y Fernando Orellana, el Chinito. Éxito, felicitaciones. No te quedes, mija linda, ahí. Siga adelante. Tiene todo el tiempo por delante para ser grande siempre en conocimientos, en capacitación y en su profesión. Atención a la información de la hora. Esta es la hora para la nueva licenciada. La hora. 7:00 a.m, 16 minutos, linda radio.
1: 7:16 y tenemos ya un nuevo sociólogo en la patria, ¿no? Felicidades al nuevo sociólogo ya profesional, Miguel Elvis Ulloa Martínez. Felicidades, recién se recibió, ¿no? Así le denominan en otros países. Está recibido de sociólogo. Felicidades, oiga, para él. Ahí luce, ya posa con su título. Póngamelo en grande, director, por favor, para poderlo observar bien al nuevo sociólogo. Felicidades, qué elegancia. Ahí está, terno azul, la buena corbata y los zapatos lustraditos, oiga. Ni parece que sea relajo en las aulas, ¿no? Ni parece. Felicidades al nuevo sociólogo. Una bromita. Sociólogo le dicen ahora. Oiga, por eso es que le decían el socio, la abreviatura es sociólogo, socio, ¿no? Ahora ya le dicen sociólogo, aunque te demores un poquito, dijo el otro día con tilde. Felicidades, Miguel Elvis, póngale allí, por favor, el nombre, por favor, director. Miguel Elvis Ulloa Martínez. Son las 7:17 a.m. ¿Algo más teníamos por ahí, director?
2: El presidente.
1: Ah, el presidente. Sí, ayer brindó declaraciones y al consultarle sobre los comentarios, sobre las afirmaciones de sus adversarios políticos y la ciudadanía en general, que lo ha autocalificado como un dictador, respondió lo siguiente.
3: A ver, si es que fuese un dictador, no pudiesen decir que soy un dictador. O sea, créame que insultan a mi familia, nos rayan pues de todo, afectan a cada miembro, inclusive pues niños pequeños que yo tengo hijos, tengo sobrinos, dicen cualquier cosa, inclusive siendo algunos de ellos, estando claramente involucrados con el crimen organizado y con el narcotráfico. Nos tratan de echar el muerto a nosotros, pero pues aún así dicen que vivimos en una dictadura. Nada de eso pudiese pasar si es que viviéramos en una dictadura. Además, en participación, tenemos más de 15 movimientos nacionales y partidos políticos nacionales, más decenas de movimientos locales, cantonales y provinciales. Lo que hacemos cumplir también es la ley. Si es que hay organizaciones políticas que tienen claramente indicios de narcotráfico, de lavado de activos y todo, eso de ahí debería de investigarse. Creemos que debería de investigarse. La Fiscalía tiene que hacer su trabajo, el CNE tiene que hacer su trabajo, y también las organizaciones políticas que han hecho las cosas bien, que han hecho sus primarias, que han trabajado de la manera acorde a la ley, no van a tener problema alguno. Mira el Partido Social Cristiano, mira el Partido Socialista, mira la misma Unidad Popular, que tanto decían que los querían desaparecer, y pues siguen ahí haciendo relajo y pueden participar cuando quieran. Hay, también la Izquierda Democrática, Suma, hay un pocotón de organizaciones políticas que algunas han hecho bien sus primarias. El resto, no tengo ningún interés de ser dictador, pero cero. Me encantaría seguir en mi vida profesional después de mi tiempo como presidente, y tengo hijos pequeños que estarán más contentos porque pasarán más tiempo con su papá.
1: Son las 7:20. Respecto a la compra de medicinas del gobierno de la India, o al gobierno de la India, ha dicho el presidente que avanza y actualmente se encuentra en fase de homologación con ARSA. Señaló que los fármacos contarán con la debida certificación. Escuchemos.
3: Y está poniendo mucho orden en diferentes hospitales. Con el tema de la India, estamos en el proceso de homologación con el ARSA. Ya se estableció una hoja de ruta con el gobierno de la India. Vamos a tener compras de medicinas del gobierno de la India, y también cada una de estas medicinas va a tener la certificación de FDA. Estamos trabajando también con otro grupo de medicinas que tendría certificaciones europeas y con validar las certificaciones europeas con el Ecuador. Ese mismo esquema que estamos trabajando con la India lo vamos a hacer también con otros países. Ya tenemos conversaciones con Colombia y tenemos conversaciones con Argentina, así como con Costa Rica. Son tres países que tienen una industria farmacéutica bastante avanzada y que hoy en día muchos de los importadores de medicinas, esos que quieren quedarse agarrados a la teta y no soltar y cobrar unos precios de locos, ahora pues ya no tendrán el control, sino que serán estas conversaciones de gobierno a gobierno.
2: Y ahora, hablando de eso, ¿no hay algún país o algún laboratorio privado que quisiera o quieran instalar en nuestro país laboratorios a gran escala?
3: Hay inversión. Los 10 laboratorios más grandes del Ecuador están invirtiendo, están contratando más personal, están invirtiendo en tecnología también. Eso, o sea, ahí hay un crecimiento importante. Y también algo que no es un dato vago, sino un dato importante de entender, porque viene también del ecosistema económico de que el Estado paga derivaciones y paga también a clínicas privadas, que en lo que va del año, en el rubro salud o actividades de salud, hay un crecimiento en facturación por encima del 20%. ¿Qué significa eso? El Estado está invirtiendo más, el Estado está pagando más, el Estado está comprando más, y asimismo hay inversión privada involucrada en esto. Eso de ahí son datos duros. Se puede ver un incremento de más del 20%.
1: Son las 7:23. Más noticias.
0: Mucha atención, Tamia Villavicencio, hija del ex candidato presidencial Fernando Villavicencio, afirmó el día de ayer que Javier Jordán, procesado en Ecuador como presunto autor intelectual del asesinato de su padre, incumple las medidas de protección vigentes a favor de ella y de su hermana Amanda. Además, difundió un fallo emitido por una jueza en Miami que rechazó una solicitud de Jordán para obligarlas a rendir declaración en un proceso judicial en Estados Unidos. En una publicación en la red social X, Villavicencio sostuvo que Jordán incumple a diario las medidas de protección, entre comillas, que ambas mantienen en Ecuador, y cuestionó que el investigado asegure que las está llevando ante la justicia estadounidense. Ha inventado una fábula en la que nos está llevando, entre comillas, nos está llevando ante la justicia en Estados Unidos. Nada más lejos de la realidad. Lo que Jordán realmente buscaba era obligarnos a acudir al estudio de Richard Díaz en un caso en el que ni siquiera éramos parte, escribió lo que nos dice la información el día de hoy. Y más adelante, la hija del ex legislador adjuntó la resolución emitida por la jueza, es lo que nos dice la noticia, por la jueza, cuando ya tenemos las 7:24, la resolución también señaló que si el demandante considera necesario obtener determinada información, podrá recurrir a otros mecanismos procesales previstos en la legislación estadounidense, cuyos eventuales ejercicios deberán tramitarse dentro del debido proceso. Atención a la información de la hora. Esta es la hora. Ya tenemos las 7:26. 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
1: Son las 7:26, y lamentable noticia: autoridades e investigaciones familiares permitieron reconstruir el trayecto de Héctor Vinicio Rojas Velasco, de 56 años, exfuncionario de la Dirección General de Agencia de Aviación, Civil, quien desapareció el viernes 24 de julio tras salir de su trabajo en la avenida 10 de Agosto y Buenos Aires, en el sector de San Blas, Quito. Grabaciones de cámara de seguridad captaron sus últimos desplazamientos caminando con normalidad por la calle Juan Salinas. Entre las principales pistas figuraba el testimonio de un vecino que afirmó haberlo visto sentado y visitado.

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2: 7:30 Estamos acompañándolos en Noti Radio Primera Emisión. En esta hora de la mañana nos acompaña nuestro invitado, el doctor Juan Carlos Torres, a quien saludamos en este espacio informativo. Doctor, muy buenos días y bienvenido.
3: Muy buenos días, Giovanni. Muy buenos días a la ciudadanía que nos dispensa su atención.
2: Doctor, habíamos planteado, por supuesto, hablar del tema internacional, pero su opinión, y a propósito, saludamos a Alberto Viteri, quien nos comparte información respecto de lo que es el tema ProGen. Nos señala que ahora las responsabilidades de Manzano son muchísimas. Pagos de acelerados de adendas, no mando a hacer el control de la ejecución de esos contratos, pero a través de sus abogados, ya que no dio la cara, trató de hacer ver que ella no tuvo culpa de nada. Su opinión, doctor, respecto del caso ProGen, parece que aunque hay la intención del gobierno de evitar que esto siga creciendo, que es una bola de nieve, evidentemente todos los días hay información nueva alrededor del caso ProGen y también, y desde luego, la indignación de la ciudadanía. Pero ¿cuál es su opinión sobre este tema que ha causado un perjuicio económico importante a los ecuatorianos?
3: Bueno, más allá del perjuicio de los 104 millones, está el hecho de que en un momento de crisis terrible para el país, como era el momento de los apagones, se aprovecharon, planificaron. Muchas de estas personas que son bastante cercanas al gobierno, a la figura del presidente, planificaron. Los mensajes que aparecen estos días, claro, esto no es más que opinión, todavía tiene que verificarse, comprobarse a través del debido proceso, pero a simple vista deja ver que hubo una planificación que se hizo con alevosía, que quisieron aprovecharse de la desgracia que el país y la ciudadanía estuvo viviendo en esos momentos.
2: Claro, hay chats, hay audios que se han filtrado y que quizás muchos de ellos no han sido judicializados. Hablamos del tema del juicio político, por ejemplo, donde Inés Manzano salga quizás sin mayor responsabilidad, pero más allá de eso, pues está también ya la crítica ciudadana, que es así, quizás no perdona, y evidentemente quizás los ciudadanos saben o presumen al menos quiénes pueden ser responsables políticos de esta situación que generó, sí, además de los más de 100 millones de dólares, el tema de las afectaciones económicas, porque hubo apagones y de esos apagones hubo pérdidas económicas que quizás muchos no ha podido recuperar, doctor.
3: Sí, mire, ahora resulta que no va a haber culpables, que nadie tuvo la culpa, que
2: nadie firmó, nadie autorizó.
3: Claro, que el exministro Luque no viajó a Estados Unidos a verificar.
2: Aunque hay videos.
3: Claro, ese video no existe, es mentira, alguien lo hizo. En realidad, el descaro quizá duele más que los 104 millones que a estas alturas yo considero que no se pueden recuperar, pero el descaro de esta gente, la verdad, duele, ofende y lastima el orgullo del ecuatoriano. En realidad para mí no era raro, yo desde que vi esto de que quisieron hacer en Olón, cuando quisieron apoderarse de una zona, de un área reservada para construir un resort y lo hicieron alterando los permisos, cuando vi que le concedieron a un pariente de un altísimo funcionario el permiso para operar una gasolinera en una semana, en cortísimo tiempo, ya se veía venir. Este se caracterizará por ser el gobierno más corrupto de la historia, quizá, ¿no? En primer lugar. Y en segundo lugar, yo espero, todavía tengo la esperanza en la sociedad civil de que reflexione y entienda que, por ejemplo, si este partido político, ADN, llegara a ganar alguna alcaldía, llegara a ganar alguna prefectura, es como si la gente le estuviera diciendo, sí, está bien los apagones, está bien la inseguridad, está bien la falta de medicina, está bien todo lo mal que has hecho. No importa.
2: ¿Tendrá un costo político para?
3: Yo espero que sí. Yo quiero confiar todavía en la sociedad civil, en el país, en la gente, en la capacidad de reflexión de nuestros conciudadanos para que voten por cualquiera, excepto por aquellos que están llevando al país a la destrucción. Si llegara a ganar alguna alcaldía, yo realmente tendría mucha pena por el país, ¿no? Porque el país está hecho por personas y esa falta de reflexión sí me daría mucho que pensar.
2: Planteamos el tema que habíamos propuesto, doctor. Dos conflictos internacionales que llevan ya un buen tiempo desarrollándose, el conflicto de la guerra entre Rusia y Ucrania y el conflicto entre Estados Unidos e Irán, que indiscutiblemente tienen impacto a nivel de nuestro país. Por ejemplo, el conflicto Estados Unidos e Irán. Hay momentos en los que Donald Trump dice, bueno, parece que vamos a llegar a un acuerdo, hay un alto al fuego de un par de días y luego nuevamente la lucha por el estrecho de Hormuz. ¿Qué relevancia, qué nivel de influencia tienen estos dos conflictos internacionales con lo que actualmente puede ser la vida cotidiana en el Ecuador, doctor?
3: Bueno, en realidad el problema es mucho más grave de lo que nosotros podemos verlo. Hay mucha información que se oculta, que no circula a través de los medios hegemónicos que controlan el flujo de la información, ¿no? Lo que está pasando es que este país, en realidad pequeño comparado contra el poder, con el poder militar de Estados Unidos, se ha sabido defender.
2: Ha resistido.
3: Sí, porque han llevado 40 años planificando esta guerra. Esta semana entró ya en operación Yemen con el mismo procedimiento de cerrar el estrecho, por donde Arabia Saudita, en cambio, sacaba su petróleo. Ahora están saliendo por el canal de Suez. Y eso obviamente ha disparado también el precio del petróleo y ha subido. Mire que estos precios están siendo manipulados. No están donde deberían, dada la envergadura de la crisis. Pero si todo eso fuera tapado, hay un problema mayor. Es el hecho de que las reservas mundiales de petróleo, de combustible para aviones, etcétera, han caído a mínimos. Si eso no se resuelve en las siguientes semanas, vamos a entrar en una crisis que yo creo que será inédita, similar a la de los años 30.
2: ¿Crisis de movilidad o crisis de económica?
3: Sistémica, las dos juntas. Sistémica, abarcaría todo. Principalmente todo, económica, claro, y eso incluye todo porque pues lo que están afectando es la movilidad del mundo y el comercio es el que se mueve, ¿no? Los capitales son los que circulan en base al comercio. Y si eso se detiene, lamentablemente, todos estaríamos pagando un precio altísimo. En el caso nuestro, mire cuánta falta nos hace la refinería hoy en día. Nosotros hemos perdido nuestra capacidad de refinación, la que ya teníamos con la refinería Esmeraldas de la Libertad.
2: Parece que está obsoleta la de Esmeraldas.
3: Hemos perdido porque simplemente no han querido darle mantenimiento, porque algunos grupos vieron ahí un potencial negocio para convertirse algún momento en importadores de combustible. Pues ya estamos pagando las consecuencias. No sé, tengo por ahí un dato. El año pasado se vendió un auto eléctrico Geely de enero a mayo. Un auto. Un modelo EX2 que es muy bonito, que me gusta, que el otro día estaba mirando, ¿no? De enero a mayo se vendió uno. Este año se han vendido 125. La demanda por los eléctricos está subiendo debido al precio de la gasolina.
2: Y aquí inclusive en la ciudad de Loja se ha visto ya vehículos eléctricos de particulares, no muchos, solamente como antes que había vehículos de servicio público, sino vehículos particulares. Pero puede vérselo, por ejemplo, eso, doctor, como un aspecto positivo. Inclusive en su momento el gobierno del presidente Rafael Correa, él hablaba del cambio de la energía, de la matriz energética. Es decir,
3: pero pasar, eso era cuando teníamos planificación.
2: Pasar del uso del combustible, de combustibles fósiles, a pasar al uso de energías renovables. Entonces, ahora podría estar ocurriendo eso, pero de manera quizás obligatoria por una presión por lo que está ocurriendo en el mundo, doctor, de que haya cierta parte de la población que decida pasar a otro tipo de consumo de energía.
3: Claro, eso era bueno cuando nosotros teníamos capacidad de producción. Teníamos la matriz energética la quinta en el mundo. En todo el planeta nosotros éramos los quintos en reserva energética. Pero esos tiempos han cambiado. Ahora tenemos apagones, ahora nos peleamos con Colombia. Colombia ya nos vende. Ojalá con el nuevo presidente de Colombia el problema en parte se solucione, porque no es que eso nos resuelva el problema. Y yo le comentaba esto porque en realidad el impacto, nosotros teníamos la gasolina a $1.48 hasta el año 2017, si usted recuerda. Está más que duplicado el precio.
2: Más de $3.
3: Claro. Y eso implica, alguien tiene que pagar esa diferencia. Y esa diferencia la está pagando el pueblo. Estamos viendo que en todo el país están analizándose subidas de pasajes. De hecho, en algunos lugares ya se han aplicado. Lamentablemente, El presidente en campaña nos dijo una cosa, ¿se acuerda? Dijo que iba a bajar los precios de los combustibles. ¿Qué? Iba a bajar el precio del diésel, que especialmente es el que se utiliza para el tema productivo. Ha hecho todo lo contrario. Dijo que iba a controlar la seguridad, ha hecho todo lo contrario. A mí lo que más me preocupa, mire, es el tema seguridad, debido a que es una especie de plataforma sobre la que se monta lo demás. Los negocios nuevos se montan en base a eso.
2: Nadie viaja tranquilo en algunas provincias de la costa, ya no hay tranquilidad para viajar. No, en algunas ciudades ya no hay tranquilidad para emprender.
3: El sur del país hace turismo en el Perú. En el norte del Perú. Si usted se mira la cantidad de infraestructura que se está construyendo, por ejemplo, en el departamento de Tumbes, en la playa, en Zorritos, en Máncora, es impresionante y eso se está haciendo con dineros ecuatorianos. Volviendo al tema, mire, en realidad es bueno contextualizar. Irán es un país poderoso, grande, pero si se compara con Estados Unidos, es un pequeñito, ¿no? Es un pequeño. Lo que están haciendo es aprovechando todas las ventajas que tienen para llevar una guerra asimétrica, sin preparado
2: este 40 conflicto, años. Doctor, es un conflicto económico más que todo, porque teníamos aquí hace algunos días a uno de nuestros invitados y él decía, bueno, Donald Trump, él es un negociante, él es un comerciante, él hace negocios, y entonces decía, intencionalmente genera esta incertidumbre en el estrecho de Hormuz, es decir, un día se cierra, un día se abre, un día hay un acuerdo, al otro día ya ese acuerdo no va más, porque eso permite que haya una fluctuación de los precios, en este caso del petróleo. ¿Es realmente intencional todo esto que ocurre a nivel de Medio Oriente? ¿Lo están causando para agrandar las economías de estos sectores, de esos líderes poderosos del mundo, doctor?
3: En una parte mínima. A ver, ¿qué es lo que está ocurriendo? El mundo está dejando de utilizar los dólares, ¿no es cierto? Estados Unidos desde los años 60, 70 tiene acuerdos con los países del Golfo para que el comercio del petróleo se haga en dólares y que esas ganancias sean invertidas en los Estados Unidos. Por eso se llaman petrodólares. Lo que está ocurriendo en estos momentos es de que el mundo en términos geopolíticos está cambiando. China ha emergido, ya es la primera potencia mundial en términos de poder adquisitivo. Rusia le sigue de cerca, la India empieza a crecer y Estados Unidos.
2: Brasil a nivel de Sudamérica también parece que es algo que incomoda a los intereses de Estados Unidos.
3: Mucha gente no lo entiende, pero esto es una especie de competencia. Uh-huh. El que gana intenta que los demás no lleguen. Yeah. Y es por eso que se ponen sanciones para que no puedan desarrollar tecnología, para que no se puedan desarrollar económicamente. El punto es que los que están creciendo buscan multipolaridad, es decir, que no haya una sola cabeza en el mundo, que es Estados Unidos, sino que hayan varias. Y Estados Unidos entiende que si eso llega a darse, caería como imperio, caería como potencia dominante y arrasaría con su economía y con toda la influencia que tiene en todo el planeta. Mira que tiene 800 bases distribuidas en todo el mundo, bases militares, sí, me refiero. Entonces, lo que está haciendo Estados Unidos es buscando sobrevivir. ¿Cómo busca sobrevivir? Primero, intenta cortarle el flujo energético a China a través del petróleo del que es provisto desde Irán. Uh-huh. Eso es lo primero. Por ahí empieza un poquito el meollo del asunto. Por eso eran las sanciones a Rusia. ¿Se acuerda que Rusia vendía mucho petróleo a Europa? Volaron un oleoducto.
2: El gas.
3: Claro. En realidad es una batalla por la supremacía económica del planeta. Y ahí dentro hay muchos bemoles. Uno de esos pequeñitos es de que estos señores que gobiernan Estados Unidos un día hacen un anuncio, otro día hacen otro, para poder ganar algunos milloncitos especulando en la bolsa.
2: Especulación, claro.
3: Claro, claro. Uh-huh. Pero en realidad el problema es mucho mayor. El problema es que ellos pensaron controlar a Irán en un par de semanas, matar a las cabezas y que la población civil se vaya contra el gobierno y haya un cambio de régimen, y eso no ha pasado.
2: Y ese quizás también, doctor, una guerra de propaganda, de posicionar o intentar posicionar a nivel inclusive de redes sociales, de que, como siempre, hay uno que es malo y otro que es bueno. Entonces el malo es el que, entre comillas, quiere construir un arma nuclear, que sería Irán, y el bueno es el que defiende al mundo de esas armas nucleares, que es Estados Unidos, o sería Estados Unidos. También se convierte, doctor, en ese sentido, en una guerra de propaganda para intentar apaciguar la opinión de sobre todo los habitantes de los países que son protagonistas, en este caso de Estados Unidos.
3: Sí, siempre la guerra en realidad siempre está acompañada de otra guerra paralela, que es la de la propaganda. en todo momento. Y en este caso buscan justificar el hecho de las pérdidas que está teniendo Estados Unidos. Están buscando justificar el hecho de que no pudieron conseguir los objetivos en la primera semana, en la segunda semana, ya vamos meses con ese conflicto. Pero básicamente tiene que ver con las pérdidas. Entendemos por lo que se puede ver, yo sigo algunos canales especializados, me interesa mucho el tema. Entendemos que Irán está teniendo apoyo logístico y militar de China y de Rusia, y China está aprovechando la oportunidad para probar su tecnología y le ha provisto de armamento especial, de tecnología, y esto sí es abierto, le provee de datos de inteligencia satelital para ubicar los blancos, para seguir en tiempo real los movimientos de la Armada de Estados
2: Unidos. Y sobre ese contexto ha habido advertencias de Estados Unidos de decir, bueno, que ni China ni Rusia se metan en este conflicto, pero según su criterio ya lo están haciendo.
3: Sí, sí, no. Entonces, le van a hacer caso.
2: No va a haber mayores consecuencias tampoco a los otros países.
3: No, porque no puede, en realidad son tan grandes ya que no puede tener una confrontación directa. Por eso la guerra de Ucrania.
2: Son solo advertencias, son solo amenazas, entonces,
3: doctor. Sí, sí, son tan grandes las respuesta podría ser tan abrumadora y Estados Unidos no podría sostener un frente o más frentes, y así que eso no pasa de palabras en realidad. Por ahí puede haber alguna sanción económica, pero digamos el mundo ha probado ya que estas sanciones no funcionan. Las sanciones en principio le hicieron mucho daño a Rusia, pero luego fueron beneficiosas porque ahora Rusia es autosuficiente en casi todo y lo que le falta se lo compra a China. Entonces es un problema bastante grave. Yo creo que como país nosotros la única forma que tendríamos para protegernos de esos impactos económicos, de esas olas que vienen, de esos tsunamis, sería recuperar la capacidad de refinación de la refinería de Esmeraldas, de la refinería de la Libertad.
2: Pero esos son temas, por ejemplo, a largo plazo. Entonces entendemos que, por ejemplo, el conflicto tanto de Rusia y Ucrania y el conflicto de Medio Oriente entre Estados Unidos e Irán va también a ser a largo plazo, o se le ve ya una finalización en pocas semanas o meses, doctor.
3: Va a ser a largo plazo y aquí le doy las razones. En primer lugar, si es algo corto y Estados Unidos pierde y se retira, se acaba el imperio norteamericano porque el petrodólar se derrumba.
2: Y saldría como el que perdió.
3: Más allá de eso, la economía norteamericana colapsaría. Los dólares llegarían a valer cero, como en el tiempo de la sucre, de los sucres, cuando teníamos nosotros y cada
2: 25 mil
3: sucres necesitábamos por miles para comprar un dólar, básicamente. O sea, esa moneda caería al piso, se derrumbaría el imperio. Por un lado. Por otro lado, si Irán pierde, los que siguen son China y Rusia. Y China y Rusia no lo van a permitir. Lo que se prevé es de que esta guerra se prolongue, se alargue. Va a bajar la intensidad en determinados momentos, como está ocurriendo en esta semana, y va a subir en determinados momentos, como ocurrió la semana pasada, que fue realmente terrible. Entonces, lo que no vamos a ver es una solución inmediata. En donde sí parece que va a haber una solución dentro de este año, parece que es en Ucrania, porque los rusos al parecer ya han tomado la decisión de avanzar y cerrar ya todos los frentes. Y
2: claro, que Rusia tampoco ha podido con Ucrania.
3: Yo creo que en realidad han estado... Mire, hay que entender un poco las capacidades.
2: O ha sido nada más que tensión entre los dos países que nunca ha llegado realmente a convertirse en un conflicto mayor escala.
3: Sí, ha sido un conflicto de gran escala, pero los rusos tienen una capacidad inmensa. Hay que entender un poco las capacidades. Por ejemplo, la primera potencia militar del planeta es Estados Unidos. Sí. El tema es que esa capacidad es para bombardear Irán es básicamente aérea y ellos ya se han preparado para que los bombazos no les hagan daño.
2: No los pueden invadir a través de tierra.
3: Y claro, porque la geografía es imposible y están preparados con ejércitos distribuidos en todo el país esperándoles. Entonces eso hace muy complicado. En el caso de Rusia y Ucrania, Rusia ha estado siguiéndole el juego a los Estados Unidos y ha estado como que vos disparas, yo disparo y te voy ganando poquito a poco.
2: Entonces no es una guerra de desgaste. Pongámoslos en eso, no es una guerra de... entre Estados Unidos e Irán, sino entre Estados Unidos y las potencias que serían también China y Rusia. Y lo mismo ocurre entre Rusia y Ucrania, que es el que...
3: Exactamente, es una guerra entre Estados Unidos y Rusia, pero se lleva a través de
2: Camuflada.
3: Ucrania. Claro.
2: Camuflada de alguna forma con los
3: protagonistas. Sí, y en realidad es una guerra de desgaste. Lo que busca Rusia es que las capacidades operativas, la capacidad industrial de Estados Unidos se vaya agotando. Y cada vez tienen menos misiles para la defensa, porque mantienen dos frentes abiertos. Pero entiendo yo que ya desde este mes empezaron a acelerar y al parecer este problema se va a resolver militarmente hasta finales de año. Probablemente Ucrania se desintegre, vaya una parte a Hungría, otra parte a Polonia y Rusia va a llegar hasta Odessa, es decir, va a quedar sin salida al mar Ucrania.
2: Y o sea, podríamos llegar a la desaparición de Ucrania
3: sí,
2: como
3: sí, de
2: país.
3: Hecho eso es lo que va a pasar. Eso es lo que va a pasar.
2: Doctor, permítanos, nos vamos a una pausa publicitaria y retornamos para seguir dialogando en esta mañana. Son las 7:48.
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4: 7:50, el doctor Juan Carlos Torres es nuestro invitado en esta mañana a propósito de poder realizar un análisis sobre esos conflictos internacionales que tienen impacto también en nuestro país. Doctor, precisamente ese tema, el alcance que tendrá el conflicto en nuestro país, sobre todo en el tema de energía, ya lo habíamos dicho, los combustibles, es decir, ¿seguirán subiendo los precios de los combustibles o llegará un punto en el que estos obligadamente deban congelarse los precios por parte del gobierno en este caso?
5: Bueno, el precio internacional va a seguir subiendo porque la guerra, a menos que Estados Unidos acepte una salida vergonzosa, pero inmediata, porque cada día la situación se complica más, los precios van a seguir subiendo. Yo por eso decía, la única salida que tenemos como país es tomar esas previsiones, pero entiendo yo que el gobierno está en otras cosas, está persiguiendo a alcaldes, ni siquiera ha pensado en aquello. Eso es lo uno. Lo otro es que vamos a tener una crisis de insumos para el agro también, porque eso está relacionado. De hecho, eso ya se está experimentando en muchos lugares del planeta. Y ante eso sí es un poco difícil prepararse. Nosotros tenemos, nuestro país tiene una vasta sección, una buena parte de la economía, depende también del agro, y también vamos a tener un impacto en ese sentido.
4: ¿Cuál es el límite al que podrían llegar los precios de los combustibles? Porque claro, habrá una situación de presión aquí en el país y asumo, por ejemplo, en otros países, en Estados Unidos, en donde allí sí hay una liberalización de los precios de los combustibles. Entonces, quizás esa situación, esa presión de los ciudadanos de países involucrados como Estados Unidos pueda obligar a que su presidente tome decisiones al respecto, porque, insisto, habrá una situación o un momento en el que los precios sean tan altos que realmente ya los ciudadanos no puedan realmente seguir pagando eso, doctor.
5: Sí, por eso decía que estamos en umbrales de una crisis sistémica similar a de los años 30 del siglo pasado. En realidad, no quisiera dar una cifra porque normalmente ahorita mismo el precio debería estar ya rondando los 200, sin embargo, se mantiene más
4: precio
5: bajo.
4: Por barril de petróleo, $200.
5: Sí, sí, sí.
4: Dólares.
5: Debería, sin embargo, se mantiene más bajo porque el sistema de algún modo está controlado. Pero la presión va a ser tanta que en algún momento esos controles van a ver superados. Uno de los primeros, lo primero que va a ocurrir es que los combustibles para avión van a escasear y van a disminuir considerablemente los vuelos, si no se van a suspender.
4: ¿Quiénes están ganando y quiénes terminarán ganando con este conflicto y con esta elevación del precio del petróleo en el mundo, doctor?
5: Bueno, los que han tomado las previsiones, y entiendo yo, a primera vista se puede notar que los rusos, porque los rusos tienen el petróleo y tienen las refinerías. No es extraño que Ucrania, a través de este sistema de drones, esté atacando refinerías en Rusia, claro. Y en algunos lugares en Rusia se han visto colas también porque hay escasez. Pero si lo manejan bien, ellos podrían ser los únicos beneficiados porque esta crisis es global.
4: Tengo contacto telefónico. Buenos días, te escuchamos.
6: Buenos días, Giovanni, un saludo a usted, a la ciudadanía, al doctor Juan Carlos Torres, Germán Montenegro, el saludo. Mire, qué bueno que topan este tipo de temas y realmente, pues, permítanme dar un pequeño criterio al respecto. En definitiva, vemos cómo esta gran potencia, como ha sido Estados Unidos, como en definitiva trata de vender al mundo, que trata de salvarnos a la mayoría, a lo mejor, de ciudadanos. Pero en definitiva vemos que lo que están haciendo es apoderarse de los recursos naturales del mundo. Recordemos que lo sacaron al señor Maduro de Venezuela con el pretexto, obviamente, pues de la democracia y todo lo demás. Pero lo que no nos informan, y dando, obviamente, pues gracias también a las redes sociales, que ahora pues las tenemos en todo lado, nos podemos informar que realmente Estados Unidos, desde que invadió, porque eso fue lo que hizo con Venezuela, la invadió, ha sacado 13 mil millones de dólares. 13 mil millones de dólares. ¿Sabe de eso cuánto ha recibido el pueblo venezolano? 300 millones de dólares. Entonces, ¿de qué nos están hablando? ¿Qué es lo que nos están queriendo decir? En definitiva, son los papitos del mundo. Y ahora lo que vemos, pues lo que pasa en Irán, pues Irán les está dando lo que se dice vulgarmente, ¿no? Con la piedra en los dientes les está dando. Entonces nosotros tenemos que ver, pensar realmente con quién hacemos negocio, con quién nos aliamos, porque recordemos que nuestro presidente también es un gran aliado del norte, y eso también nos va a perjudicar. Hablaban de los petrodólares. Si el dólar cae, ¿qué moneda tenemos nosotros? Entonces vayámoslo pensando muy bien y pensemos obviamente aquellas personas que tienen la capacidad de decidir qué vamos a hacer por el bien del pueblo. Que tengan un excelente.
4: Gracias a don Germán Montenegro por su opinión en esta mañana. Doctor, ¿qué podemos decir al respecto?
5: Bueno, yo quería dar un poco de contexto, ¿no? O sea, hay que entender la magnitud de la situación. Estados Unidos es la primera potencia económica y militar del planeta de lejos, ¿no? En términos de paridad adquisitiva, China ya la superó hace un par de años. Pero hay que entender que es un gigante. Y si un gigante solamente moviendo una mano puede destrozar al mundo, porque es un gigante. Entonces, esto tardará tiempo. Esto tomará tiempo, esto no será inmediato, si es que llegara a consumarse, ¿sí? Lo que estamos viendo ahora es una batalla global por la supervivencia de este imperio. Y este imperio no es que esté acabado, o sea, este imperio está teniendo problemas, se ve que hay otros que están emergiendo, pero sigue siendo la primera potencia del mundo. No nos equivoquemos.
4: El capítulo con Venezuela, doctor, ¿fue una jugada o era una jugada necesaria para que Estados Unidos tuviera una reserva de petróleo? Siempre se dijo, inclusive antes de que ocurriera la detención de Nicolás Maduro, de que Estados Unidos estaba buscando realmente los recursos naturales de Venezuela. Esto ocurrió inclusive antes de que estallara el conflicto en Medio Oriente. ¿Fue esto una jugada premeditada de los Estados Unidos o realmente fue una coincidencia?
5: El
4: apoderarse no solamente de los recursos, sino de controlar el gobierno, porque Estados Unidos controla el gobierno de Venezuela.
5: Sí, claro, si uno mira cositas puntuales puede parecer, pero en realidad la situación es mucho más grande. Yo decía que lo que estamos viviendo es un episodio en el que Estados Unidos busca sobrevivir.
4: A cualquier precio.
5: Claro, y entonces, por ejemplo, el hecho de el principal competidor es China, y a China hay que cortarle el suministro de energía. Primero fue Venezuela y fue fácil, fue sencillo.
4: Fue sumamente fácil.
5: Y segundo es Irán. No nos perdamos. Primero Venezuela, después Irán. Entonces en Irán han tenido problemas y es por eso que China no va a permitir que caiga Irán.
4: Luego de, por ejemplo, de Irán, usted dice primero Venezuela, luego Irán. ¿Qué venía después si hubiese sido mucho más fácil derrotar a Irán, doctor?
5: Bueno, lo que venía después era un problema de producción y por lo tanto caída del Producto Interno Bruto de China, porque al no tener energía, su producción se vería seriamente afectada. China, en el día de ayer, justo estaban inaugurando una planta generadora de millones de megavatios a través de nuevas tecnologías, y claro, ya empieza a separarse del consumo de energías tradicionales, pero eso fue recién esta semana. Mientras tanto, durante algunos años todavía van a seguir consumiendo combustibles fósiles. Eso significa que Estados Unidos, o eso implicaba que Estados Unidos podía o tenía un espacio para detenerle. Lo primero fue Venezuela, y es por eso que hicieron esa jugada en Venezuela que salió muy bien, y la siguiente era Irán. Si usted se fija, primero fue Venezuela, aseguraron ese suministro de petróleo para Estados Unidos en caso de escasez, cortaron el flujo del petróleo venezolano a China, y ahora intentaban cortar el flujo del petróleo iraní
4: a China.
5: Yeah. Esta jugada no ha salido muy bien y es por eso que tenemos el problema que tenemos. Hay que ubicarnos. Muchas veces piensa la gente que esto es un juego de buenos contra malos. En términos geopolíticos es un juego de intereses. Nosotros tenemos que ver qué nos conviene como país. Mucho cuidado, porque si el dólar cae, nosotros caemos. Hay que tener clara la situación. Si Estados Unidos cae, nosotros estamos en el hemisferio occidental.
4: Sí.
5: Todo el hemisferio occidental cae. No hay que confundirnos. Yo veo que por ahí mucha gente... No es que yo apoye a Estados Unidos, yo intento ser objetivo. No es que yo apoye a China, yo intento ser objetivo. Lo que hay que hacer es mirar una fotografía realista de qué está pasando y qué va a pasar si cae uno o cae otro.
4: Una pregunta final, y dentro de los intereses que tiene tanto China como Estados Unidos en Sudamérica, el comercio, que es importante, hoy toma posesión Keiko Fujimori, en pocas semanas más tomará posesión Abelardo de la Espriella. El presidente Noboa también ha mostrado una importante cercanía con los Estados Unidos. ¿Cómo podrían ser las relaciones a futuro de esos países de la región, tanto con Estados Unidos y con China? China, que es un importante socio comercial de varios países de Sudamérica, doctor.
5: Yo creo que, a ver, la política, eso ya lo dijo incluso Pete Hegseth, que es el secretario de Guerra de Estados Unidos. Todo el hemisferio tiene que alinearse a la política, a la geopolítica de Estados Unidos, claro. O sea, eso es lo que han dicho ellos. Pero mire, yo creo que lo que deberíamos hacer como Ecuador es intentar jugar a ambos bandos, porque con ambos bandos nosotros comerciamos.
4: Claro, no puede pelearse con uno.
5: No podemos pelearnos con uno porque Estados Unidos está exigiendo, claro, comercia conmigo y peléate de China, básicamente eso. Y yo entiendo que por ahí va la línea de Keiko Fujimori, del señor Abelardo que ganó en Colombia.
4: Pero, Pedro, ¿podrán llegar a hacer eso sabiendo el impacto económico que podría significar para sus países?
5: Tienen que pensarlo muy bien si lo hacen.
4: Pelearse con un socio comercial, como decía usted, dice que es el que hoy por hoy, el de mayor comercio, el que más consume. Entonces, realmente pelearse con China no podría ser conveniente para ningún país pequeño comparativamente, doctor.
5: Claro, lo que hay que hacer es jugar una especie de partida de ajedrez con mucho cuidado, porque cualquier error, y mire, nosotros hemos cometido muchísimos errores, uh-huh, porque tenemos nuestra política exterior es bastante errática, hay que tener muchísimo cuidado porque cada jugada mal hecha nos puede costar miles de millones de dólares en exportaciones.
4: Y Ecuador cometió un error con Rusia. Recordemos que al inicio del gobierno el presidente Noboa cometió un error que afortunadamente quizás logró salvarse de esa situación.
5: Claro, los rusos dijeron, ya no vamos a comprar banano ecuatoriano, no vamos a comprarlo en la India. Y claro, eso significaba la pérdida de miles de empleos en el sector.
4: Eso sería nada más un ejemplo de lo que podría pasar.
5: Si se toman y con China mucho acciones. Más, porque tenemos mayor interrelación con ellos.
4: Doctor, gracias por habernos acompañado.
5: A ustedes, muy buenos mañana. Días, muchísimas gracias.
4: El doctor Juan Carlos Torres nos acompañó en esta jornada informativa a través de Radio Luz y Vida. Son las 8:02. Vamos a la pausa publicitaria y retornamos.

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3: Son las 8:05. Os acompañamos en esta mañana a través de Radio Luz y Vida. Vamos a saludar de inmediato a nuestro invitado a esta hora de la mañana. El doctor Giovanni Huizaca nos acompaña. Doctor, muy buenos días y bienvenido.
4: Gracias, licenciado Giovanni, por la invitación. Un saludo a quienes escuchan Radio Luz y Vida a esta hora.
3: Un tema inicial, hace algunos días se especulaba, porque hay que utilizar quizás el término en redes sociales, la posibilidad de que el doctor José Bolívar Castillo no pudiera participar en una elección o ejercer un cargo público. ¿Qué es lo que le pueden decir en ese sentido, doctor, a la ciudadanía, a quienes quizás son afiliados, son simpatizantes del doctor y de la propuesta que tienen como ARE? ¿Van o no podrá participar el doctor Castillo?
4: Bueno, primeramente quiero aclarar este tema. Lo que nosotros decimos en derecho, falso de falsedad absoluta, el rumor se dio en las redes sociales. Hay que saber puntualizar y saber diferenciar. Quienes hacen este tipo de publicación, lo hacen un poco con aras de poder desprestigiar, denigrar a una precandidatura a la alcaldía de Loja, como es la del doctor José Bolívar Castillo. Y a la gente hay que saberles explicar bien. Cuando se da una información, tiene que ser la información total, no parcial. ¿Por qué en el tema? ¿Por qué me refiero a este tema puntual? A ver, si dice, hay un certificado en el Ministerio de Trabajo o en el Ministerio de Relaciones Laborales, pero dice que tiene un impedimento para ocupar cargo público. Pero si nos vamos un poquito más atrás, usted recordará, licenciado Giovanni, de que anteriormente decían que el doctor José Bolívar Castillo no puede participar porque ya es de la tercera edad.
3: No, la edad no
4: es un
3: impedimento.
4: Si usted revisa la Constitución y la ley, no prohíbe.
3: No es un impedimento.
4: Ahora dice que hay un y dice que no puede ocupar cargo público. No dice que no puede ser candidato. En ninguna parte de ese documento dice que no puede ser candidato. Entonces, por lo tanto, en uso de las facultades constitucionales y legales, y respetando el cronograma del Consejo Nacional Electoral, el doctor José Bolívar Castillo va a ser candidato a la alcaldía de Loja.
3: Son especulaciones, por ejemplo, doctor, que quizás surgen de esto que acontece en el país, de suspender derechos políticos de candidatos, de suspender temporalmente a partidos y movimientos políticos, a algunos alcaldes inclusive que han sido detenidos. Quizás surge de todo esto que está viviendo hoy por hoy el país. Muchos dicen, bueno, hay una intención desde el gobierno de no permitir la participación de unos y para favorecer a otros. ¿Realmente puede originar de allí ese rumor?
4: Mire, ventajosamente en el Ecuador vivimos en un estado de derecho. Los partidos y movimientos políticos tendrán y deben tener su derecho a participar con sus diferentes candidatos. Ahora que tratan un poco de eliminar, hablemos un término común, a ciertos candidatos,
3: dejar el camino,
4: precandidatos que tienen la gran posibilidad de ser alcaldes o prefectos a nivel nacional, eso ya será que la historia y el pueblo ecuatoriano sabrá juzgar en el momento adecuado y oportuno. Consideramos que en Loja, o en la provincia de Loja, eso no se va a generar. ¿Por qué? Porque si alguien asumió la función y tomó el juramento de ley y declaró bajo juramento respetar la Constitución, quien sea la autoridad tendrá que hacer respetar la ley como tal. Yo no

0: Considero que tal vez por un celo político, por una aspiración política, quieran dejar de lado a X y candidatura. Como ciudadanos, consideramos, y en mi caso como abogado en libre ejercicio, que tendrá que respetarse el marco jurídico vigente en el Ecuador y tendrán que participar todos los ciudadanos que han cumplido con la ley. Y en el caso puntual del doctor José Bolívar Castillo, considero de que él no ha quebrantado el marco jurídico, peor constitucional. Entonces, por lo tanto, tiene el pleno derecho de participar en este proceso electoral. Mire, hay un tema puntual que siempre yo lo tomo como referencia. Hay que ir tomando el proceso por fases, ¿no? No podemos poner los zapatos y luego las medias. Hoy estamos como precandidatos. Posteriormente, ya del 2 de agosto al 18 de agosto, vienen las inscripciones. Y después de las inscripciones vienen las impugnaciones. Uh-huh. Una vez superado toda esa esfera, recién podemos decir que ya estamos como candidatos oficiales. Todos en el Ecuador, quienes aspiramos a cualquier dignidad de elección popular, somos precandidatos.
1: Permítanos, doctor, tengo contacto telefónico. Buenos días, escuchamos.
2: ¿Qué tal, Giovanni? Muy buenos días. Buenos días al distinguido doctor Giovanni Loaiza.
1: José Giovanni Anguizaca.
2: Saluden esta mañana. Giovanni Anguizaca, perdón. Sí. Yo tengo una consulta para el doctor Giovanni. A ver, él dice que el doctor Castillo, de hecho, es así. La ley no le prohíbe, no le exime para que pueda ser candidato. Yo le hago la consulta. ¿Y qué pasaría si mañana el doctor José Bolívar Castillo gana la alcaldía de Loja? Ahí sí hay el impedimento legal. Ahí sí existe el impedimento legal porque dice que no puede ser servidor público y un alcalde es servidor público. ¿Qué pasaría ahí? Muchísimas gracias.
1: Gracias a usted, José David, por su pregunta. Doctor, por favor.
0: Mire, qué buena pregunta que me hace el amigo. Y fácilmente le voy a tratar de despejar esa duda. Lo que estaba manifestando. Después de las impugnaciones, viene lo que son las elecciones, 29 de noviembre. Y ahí el soberano sabrá pronunciar si gana o no gana. ¿Y la posesión cuándo es? El 14 de mayo del 2027. Estamos casi hablando de 7, 8 meses aproximadamente que vendrá la posesión luego del proceso electoral. Ahora, voy al tema puntual que hizo el amigo. Si un ciudadano, le pongo el ejemplo a usted, licenciado Giovanni, que usted debe al municipio de Loja, le pongo el ejemplo, $5,000. El código tributario le faculta a usted pedir facilidades de pago porque su capacidad económica no le permite pagar la totalidad. Dice, voy a pagar $1,000 y los 4,000 que restantes le voy a financiar.
1: Llegar a acuerdos.
0: Para 8 meses, $500 mensuales. Si la ley me faculta a través de un convenio de pagos pagar esa obligación, ¿cuál es el impedimento? ¿Cuándo sería la dificultad? Cuando usted, una vez que firmó el convenio de pago y no está cumpliendo las obligaciones mensualmente, y ahí viene un tema también fundamental que pongo como ejemplo. Si yo estoy incumpliendo el pago de las obligaciones de acuerdo al convenio establecido que me faculta el código tributario, ¿qué vendría a ser? Inmediatamente se deja sin efecto el contrato de facilidades de pago y que se cumpla la obligación en su totalidad. En el caso puntual del doctor José Bolívar Castillo, está pagando puntualmente. Usted por las circunstancias económicas puede atrasarse un día, 2 días, 3 días. Pero eso ya no es incumplimiento de pago.
1: Claro, entonces no hay mayor.
0: Fíjese, un tema que quiero llegar, permítame, licenciado Giovanni. Hay un tema. ¿Qué dice el artículo 282 del Código Orgánico Integral Penal? Si vamos un poco ya más al extremo. El incumplimiento de decisiones legítimas de autoridad competente. Si hay una glosa emitida, que es un acto administrativo, emitido por el juez de cuentas, que es la Contraloría General del Estado, que ya estén firmes, que tienen que cumplirlas, y si incumplió, vayamos un tema, al extremo voy yo, el incumplimiento de decisiones legítimas, ¿qué tipifica el artículo del COIP? Pena de 1 a 3 años. Créanme, si eso fuera así, ciertos actores políticos que no le quieren ver en la papeleta al Chato Castillo, ya hubiesen presentado, un ejemplo, pongo el ejemplo, la denuncia en la fiscalía por incumplimiento, cosa que eso no se ha generado. Entonces, por lo tanto, todo lo que se ha manifestado son especulaciones de dañar la imagen.
1: Son rumores de cara al proceso electoral, claro, como puede ocurrir.
0: Es normal. Por otros ¿qué candidatos vendrá de aquí en adelante?
1: Para todos los candidatos, inclusive, porque para todos quizás hay temas. Pero, doctor, y ya yendo a quizás a lo que sería la inscripción desde el próximo 2 de agosto, no va a haber mayores cambios en el movimiento ARE y en esta alianza y en esta participación con Kelvin Siksu y los concejales. Mire, que
0: fueron designados. Yo les puedo manifestar, licenciado Giovanni, gracias a la voluntad, hablo del Cantón Loja, se ha consolidado en su totalidad las 13 parroquias rurales con los precandidatos a cada gobierno parroquial, del cual felicito y aplaudo por todo ese apoyo, esa organización y esa planificación. Se ha consolidado la precandidatura del doctor José Bolívar Castillo a la alcaldía de Loja, como también la precandidatura de Kelvin Siksu a la provincia de Loja como candidato de prefecto, y las concejalías tanto urbanas y rurales. ¿Por qué se ha consolidado? Porque hay un trabajo, no para este proceso electoral, sino que hay un trabajo ya de meses o años atrás que se ha venido trabajando especialmente en el sector rural, y es por esa razón que tenemos hombres y mujeres, jóvenes y personas con experiencia que quieren hacer un aporte positivo a cada parroquia rural donde ellos van a representar. Tenemos la mejor carta de presentación en precandidaturas a las diferentes dignidades del cantón y la provincia de Loja.
1: Tengo contacto telefónico, le pido al amigo ser puntual. Buenos días, escuchamos.
3: Muy buenos días. Simplemente por decirle al doctor Giovanni Anguizaca que nos aclare la cuestión de las glosas, si son originadas por decir que el doctor José Bolívar Castillo malversó fondos, recayó en delitos, en presuntos delitos como cohecho, concusión, peculado, o son las glosas de índole meramente administrativo, como suelen ocurrir. Bien. O sea, en otras palabras, robó...
1: El origen de las glosas, doctor, nada más para...
0: A ver, mire, el doctor José Bolívar Castillo no ha sido sentenciado por peculado, enriquecimiento ilícito, concusión, otro tipo de delitos. Las glosas son actos administrativos por el juez de cuentas, que por a veces inobservancia de una contratación, por falta de requisitos o cualquier tipo, pero son actos administrativos. Y las glosas no vienen a ser porque el doctor José Bolívar Castillo tal vez se apropió de dineros públicos a su favor. Él maneja claramente, lo público es público y lo privado es privado. Ahora, si las glosas que están vigentes todavía no están ejecutoriadas, todavía están en un proceso de impugnación, desconozco la profundidad, pero yo sí conozco el procedimiento legal que debe seguirse. Si le ponen una glosa, al ser un acto administrativo, tiene el camino expedito a la vía, a la justicia ordinaria, que es ante el Tribunal Contencioso Administrativo, donde deben ventilarse las glosas, porque como abogado en libre ejercicio, realizar la defensa de estos temas de glosas, inclusive cuando llegan al recurso de casación, a la Corte Nacional, esas glosas se desvanecen porque los argumentos de convicción que a veces tiene la Contraloría no son suficientes para sostener ese tipo de glosas. Entonces, por lo tanto, no se puede juzgar a un ciudadano sobre pretexto de una glosa. ¿Y por qué se generan las glosas? Porque se generan porque ha hecho y ejecutado obra pública a favor del cantón Loja. Y por esa razón hay observaciones. Pero eso no implica, vuelvo a repetir, no implica de que ya están ejecutoriadas y tiene que pagarles, no. Todos son, hay que aplicarse lo que dice la Constitución. El artículo 76, inciso primero de la Constitución vigente actual dice, el derecho al debido proceso. El artículo 82 de la Constitución que habla sobre la seguridad jurídica, es decir, que todo acto administrativo que hoy tipifica el Código Orgánico Administrativo, todo ciudadano ecuatoriano tiene el derecho de ejercer su defensa en las instancias legales correspondientes. Y una vez que se haga la defensa correspondiente, se podrá ratificar o no la glosa correspondiente. Pero dejando en claro que una glosa, eso no implica que cierta ex autoridad se apropió de bienes, de dineros públicos. En ningún momento. Son auditorías que realiza la Contraloría a todas las ex autoridades y autoridades actuales a nivel nacional. Pero eso no implica una responsabilidad mientras no se demuestre lo contrario. Entonces, por lo tanto, mire, estamos en un escenario que, si bien es cierto, preelectoral, que ciertos actores políticos quieren hacer plataforma de ese tema, y eso no lo vamos a permitir, ni el pueblo de Loja va a permitir.
1: ¿Tienen fecha establecida para la inscripción de candidaturas, o aún establecen cuándo van a inscribir las candidaturas del
0: movimiento? Por el momento no tenemos todavía una planificación, hay un equipo trabajando en ese tema, tenemos un jefe de campaña y un equipo delineando el día, el mes, el día y que vamos a hacer el tema de inscripciones, y lo haremos con la altura que se merece Loja, respetando los cronogramas establecidos por el Consejo Nacional
1: Electoral. ¿Tienen estructura o candidaturas a nivel del cantón y las parroquias, o qué cantones de la provincia también tienen candidatos el Movimiento ARE, doctor?
0: A ver, yo voy a responder por el tema cantonal.
1: Cantonal.
0: Cantonal, bien. Porque en eso me he enfocado el tema, porque es mi obligación, mi compromiso, hacer un aporte positivo al sector rural bajo la experiencia que he adquirido en mi vida profesional, y estoy consciente de que a través de las parroquias rurales está totalmente consolidado con gentes, hombres y mujeres que están predispuestos a trabajar y a defender los derechos del sector rural. Siempre hemos dicho que queremos ser un puente entre la concejalía rural con la prefectura, la concejalía rural con la alcaldía y las concejalías urbanas.
1: A nivel de, y precisamente ya dentro de las funciones de los concejales, y usted ya fue concejal, doctor, y a nivel de aquello, ¿qué se puede o qué se necesita en el ámbito legislativo para favorecer a las parroquias rurales, a las 13 parroquias rurales que tiene el Cantón Loja? Siempre se ha dicho, hay inequidad en la forma de distribuir el presupuesto para la zona urbana, para algunas parroquias y para otras. Y en ese sentido, con la experiencia que usted ya ha tenido siendo concejal, ¿qué reformas se deben plantear para que haya justicia en la distribución de los recursos públicos, en este caso del presupuesto que tiene el municipio de Loja?
0: A ver, es un tema muy fundamental, mi estimado Giovanni. De llegar a la concejalía.
1: Porque hay una ordenanza que se la aprobó a propósito
0: de ese tema. De llegar al municipio de Loja, de tener el apoyo del sector rural, tenga la plena seguridad que seré un fiscalizador en aras de defender el presupuesto participativo que le corresponde a las 13 parroquias rurales del Cantón Loja. No voy a permitir que ninguna administración, como lo que ha pasado desde el 2018 hasta la presente fecha. ¿Cómo puede ser justo, mi estimado Giovanni Ciudadanía, que el municipio de Loja, a través del presupuesto participativo, le esté debiendo a cada parroquia rural presupuesto 2023, 2024, 2025, peor el 2026? Y usted recordará que con bombos y platillos se decía que se ha aprobado la ordenanza donde se van a entregar más de 3 millones de dólares a las 13 parroquias rurales.
1: La ordenanza aprobada, de allí la ejecución, ya. Eso es lo que queda pendiente y que debe cumplirse.
0: Ese es el tema fiscalizador. Allá queremos llegar. Porque ninguna parroquia va a mejorar su estado de vida si no tiene recursos, si no se hace respetar el presupuesto participativo que le corresponde a cada parroquia rural. Es bonito venir a un micrófono y decir, aprobamos la ordenanza, bien en la parte legislativa.
1: ¿Está de acuerdo, por ejemplo, con esa ordenanza, con lo que establece
0: Mire,
1: esa ordenanza?
0: Es positiva. Yo debo recordarle al sector rural, cuando Giovanni Aguizaca asumió la concejalía por primera vez, porque la constitución del 2008 permitía a los concejalías rurales, desde ahí se hizo la creación, bajo una propuesta de quien habla, en el Cabildo Lojano, el presupuesto participativo al sector rural. Nunca existía anteriormente, antes de la constitución del 2008 no existía el presupuesto participativo a las parroquias rurales. Cuando asumí la concejalía, defendí y se plasmó en hechos reales de que el presupuesto participativo se asigne a cada parroquia rural. Por eso yo recuerdo con documentos de que en el año 2013, fíjense, en el presupuesto del 2013, a las 13 parroquias se les asignó aproximadamente 2 millones de dólares, con un presupuesto municipal de 38 millones de dólares. Hoy, mi estimado Giovanni y amigos del sector rural. Hoy casi con un presupuesto de 80 millones se asigna casi 3 millones de dólares. Eso solamente en el discurso y en la ordenanza. Y no se está aplicando. ¿Por qué no se aplica? Porque no hay una fiscalización verdadera, transparente y real. No hay que tener miedo en reclamar el derecho que le corresponde al sector rural respecto al presupuesto.
1: La pregunta es, ¿a dónde se están yendo los recursos que, en este caso, por la aprobación de la ordenanza deberían ir a las parroquias? ¿A dónde se están destinando? ¿Y por qué no se realiza entonces fiscalización de que se cumpla esa ordenanza, doctor?
0: Mire, lastimosamente no hay esa información. Yo creo que aquí los concejales rurales tienen la obligación moral de decirle al sector rural el por qué se ha perdido el presupuesto de los años anteriores y el por qué no se ejecuta el presupuesto del 2026. Ellos tendrán que responderle. ¿O acaso quieren guardar silencio en el sentido porque son parte de la administración municipal? No, o fue parte del compromiso para hacer la remoción del cargo al licenciado Franco Quesada. Yo creo que hay que decirle al pueblo de Loja y al sector rural cuál es su compromiso en este caso puntual con el sector rural. No solamente es decir que se aprobó el presupuesto y andar abanderando de la ordenanza que las parroquias rurales van a recibir 3 millones de dólares. No, hay que ser prácticos y reales. Hay que ver gestión por resultados. No solamente decir, esta fue la ordenanza y que la alcaldesa no quiere cumplir. Mi función fiscalizadora debe ser que esos recursos que han sido aprobados mediante ordenanza municipal y que están planificados para el año subsiguiente, en este caso 2026, tendrían que cumplirse de acuerdo a los plazos y cronogramas establecidos. Si eso no se ha cumplido en el tema fiscalizador, nos están debiendo, porque estamos por finalizar el séptimo mes del año 2026. Y preguntemos a los 13 presidentes de las juntas parroquiales a ver si por lo menos les ha llegado el presupuesto del 2025, si por lo menos la obra planificada que debía hacerse en el 2025 se ha realizado en el 2026. Y por eso es que muchos presidentes no han ido a la reelección. Y no es porque ellos no han querido, lastimosamente es que en este caso el presupuesto municipal por parte del municipio ha incumplido con las parroquias rurales y eso no ha permitido generar el desarrollo del sector rural, peor en temas puntuales como es servicios básicos.
1: ¿Usted, doctor, es partidario de que se sigan utilizando recursos públicos en estudios o que finalmente se ejecuten los estudios que ya hay muchos en el municipio de Loja? Porque ese es un tema que quizás poco se habla. Cada administración generará estudios, estudios y más estudios, cuando ya hay estudios para realizar algunos tipos de proyectos. ¿Es partidario de que se siga utilizando recursos públicos en más estudios que al final se van acumulando, se van guardando y nunca se ejecutan?
0: A ver, yo puedo un poco discrepar con la parte técnica. Si usted realiza, le pongo el ejemplo del problema que hubo ayer con el sector nororiental de la vía
1: Solamar,
0: antigua Cuenca, aparte de Solamar, Lirios, Las Juntas Bajo, Pinoyaco Bajo y
1: San Lucas.
0: San Lucas. ¿Qué es el tema? Dice, vamos a hacer los estudios y vamos a ejecutar ese tramo de los estudios que se va a realizar. Uh-huh. Usted dígame, si se hace un estudio de una vía que hizo el prefecto hace 10 años, ¿la extensión de la vía se ha incrementado? No.
1: Hay que actualizar los estudios.
0: ¿No? Que puede actualizarse en precios es diferente, sino que eso es el discurso que tenemos que actualizar los estudios o tenemos que hacer nuevos estudios. Yo creo que ese tipo de política
1: Y en eso se van los presupuestos de los gobiernos.
0: Se acaban los recursos, se acaba el tiempo, acaba la administración. Y no se ha podido ver reflejado una obra que son fundamentales para el sector rural del cantón y la provincia de Loja. Por eso es que a veces uno le queda mucho que decir. Yo ayer escuchaba un ejemplo al actual prefecto en la asamblea que los recibió a los amigos del sector
1: oriental. Sí.
0: Creo que lo más ideal y urgente era que por lo menos el día de hoy debía estar un equipo caminero, por lo menos, para hacer un mantenimiento vial, los 20 kilómetros. Y lo que se manifestó, dijo, vamos a hacer los estudios primeramente. ¿Usted piensa que la producción que ellos tienen van a esperar que se hagan los estudios? Pasarán 5 meses, pasarán 8 meses, pasará un año. ¿Y qué pasa con el tema de la producción que existe en el sector nororiental? Van a esperar también 8 meses, 7 meses hasta que se hagan los estudios. Los agricultores quieren sacar sus productos. Para sacar sus productos requieren tener conectividad vial. Si no hay conectividad vial por parte de la institución que tiene competencia, ¿quiénes son los grandes perjudicados?
1: Nada más recordar, los productores. Y ahí en la parte final de este diálogo, recordemos que el alcalde o los alcaldes son consejeros y también tienen la capacidad de fiscalizar la gestión de la prefectura, sea quien venga para el próximo periodo.
0: Ese es un gran error que aprobó Montecristi, un tema de la nueva constitución. Fíjense qué tipo de fiscalización
1: han hecho los
0: 16 alcaldes que forman la Cámara Provincial. ¿Qué tipo de fiscalización han hecho los 5 presidentes que conforman también la Cámara Provincial? ¿Qué tipo de fiscalización ha realizado la viceprefecta? Un ejemplo. Entonces, por lo tanto, en el tema fiscalizador, los que conforman la Cámara Provincial nos quedan de viento. Al no existir fiscalización, vemos cuántos proyectos se han quedado fallidos. Y solo, por ejemplo, 8 años, 20 millones de dólares, la vía Villonaco-Chuquiribamba, que son casi aproximadamente 40 kilómetros, y seguimos esperando. Y seguimos esperando, pero sin embargo, hicieron una reunión la semana anterior en el barrio La Guangora para presentar el proyecto. Ni siquiera terminan un proyecto, ya van con otro proyecto. ¿Por qué les coge la desesperación? Porque saben que las encuestas de carne y hueso no les permiten llegar a la pretensión que ellos quieren.
1: Gracias, doctor, por habernos acompañado en esta
0: mañana.
1: Gracias,
0: buenos días.
1: El doctor Giovanni Anguistaca nos acompañó en esta mañana a través de Radio Luz y Vida. Vamos a la pausa publicitaria y retornamos para seguir dialogando con nuestros invitados. Son las 8 horas con 31 minutos.
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5: Atención a la hora nacional, exactamente las 8:33 8:33 en el Ecuador continental. Amigos y amigas, hasta aquí la información que se genera a través de Luz y Vida. Una excelente mañana, un excelente día, un abrazo fraterno para quienes están en nuestra sintonía. Y nosotros les vamos a hacer grata compañía con música para alegrar este día con unas cumbias de diferente género. Saludos, un abrazo fraterno, un excelente día. Dios les bendiga.

Atención, ahora son las 8:36 minutos. Vamos con la información del momento. Siempre le mantenemos informado. Atención, Japón. En lo internacional, un potente terremoto de magnitud 7.1 azotó la prefectura de Kumamoto en Japón. Un violento terremoto de magnitud 7.1 se registró este martes 28 de julio del 2026 en la prefectura de Kumamoto, Japón. El movimiento telúrico alcanzó la intensidad máxima de 7 en la escala de japonesa en varias localidades, provocando una gran conmoción y activando los protocolos de respuesta inmediata de las autoridades niponas. Los equipos de rescate evalúan los posibles daños e impactos en la infraestructura del sector. Esta es la información del momento. Nosotros mantenemos informados. Por otra parte, el día de hoy se registró un accidente en la vía Loja-Catamayo que dejó un fallecido y daños materiales de los automotores. Cerca de la 1 de la mañana de este martes 28 de julio del 2026 se registró un fuerte accidente de tránsito en la vía Loja-Catamayo a unos 15 minutos del ex peaje cerca de la curva. Los vehículos involucrados fueron una unidad de la cooperativa Loja Internacional y una moto. El conductor de la moto lamentablemente falleció por el fuerte impacto que quedó a un costado de la vía. El personal de la Policía Nacional, Distrito 2 de Catamayo, del CIAT, realizaron el peritaje respectivo del siniestro de tránsito y luego, pasando las 3 de la mañana, se hizo el levantamiento del cadáver. Esta es la información del momento. Son las 8 de la mañana con 38 minutos.

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0: Son las 12 con 3 minutos.
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2: Atención, la hora nacional. Tenemos las 12 del día con 3 minutos, 12 del día más 3 minutos. Ahí está, Abraham. Vamos a desearles un excelente almuerzo, un excelente día a quienes a esta hora se prestan a saborear un exquisito almuerzo y sobre todo a los amigos, amigas que están en nuestra sintonía. Vamos ya con la información que se genera desde la ciudad Loja con el ingeniero Patricio Cuenca.
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1: Bienvenido, licenciado Luis, su artículo de hoy, si es tan gentil.
3: Buenas tardes, ingeniero, buenas tardes a los amigos de la sintonía de Luz y Vida en Notiradio, segunda emisión. El artículo para el día de hoy, aprendizajes en la escuela informal. Quienes nos detenemos a ensayar pequeños análisis sobre el comportamiento humano en el Ecuador, podemos concluir que la humanidad de esta parte del globo terráqueo vive mediatizada, es decir, transformada, condicionada o influenciada por un medio externo, como la televisión, la prensa o las redes sociales, en donde la libertad de acción se encuentra limitada por la intervención de un agente intermedio. Por lo cual, resulta común ver cómo la gente, especialmente adolescentes y jóvenes, caminan como zombies por las calles, sentados o parados en el autobús, en el espacio del receso de los centros educativos, en sus domicilios, en el comedor y en el dormitorio, informándose de las novedades del mundanal ruido, de lo que ofrece la moda y los chismes de sus personajes favoritos, de los actos de corrupción denunciados, de la vileza en el manejo de la politiquería y de algunos actos impúdicos de los gobernantes en todos los niveles mediante un teléfono móvil. ¿Qué ven? ¿Qué aprenden? Todo lo que pasa en el mundo social, en el mundo del accionar político y politiquero citadino. Todo lo que ofrece la sociedad del consumo en sus diferentes innovaciones para hacer más fácil la vida, para que la población viva cómoda y a la moda, para que la gente pueda mejorar sus estatus por el poder de adquisición, para que los niños y los jóvenes aprendan a sentirse más arriba de los demás, exhibiendo la vestimenta y demás innovaciones de marca que ofrece el mercado, donde sus papás, por amor a sus hijitos, hacen cualquier sacrificio con tal de verlos felices a sus consentidos, quienes mañana se convertirán en los verdugos de su propia especie. Existe un informe de la Organización para la Cooperación del Desarrollo en el que afirma que casi el 70% del aprendizaje de adultos se produce en forma informal, como mediante la interacción natural con los demás en la sociedad y a través de las experiencias reales, pero preponderantemente en el seno del hogar, en donde un niño aprende a hablar.

0: un idioma, aprende las buenas y sanas costumbres cuando es práctica del hogar, conoce y practica las normas sociales, los valores culturales, los principios éticos y morales a través de la observación, la imitación y con el ejemplo de los padres mediante el consejo y la práctica diaria, inclusive determinadas habilidades propias de sus progenitores que por otro lado llevan parte en la carga genética, aunque no en toda la prole.
1: Hola.
0: Todo esto contribuye al desarrollo de la personalidad de los hijos de un hogar funcional, además de la adaptación social y la formación de ciudadanos responsables. En pocas palabras, la educación informal puede definirse como una educación sin restricciones, donde la vida misma es la escuela y la experiencia es el instructor. El problema de la sociedad de nuestros días es que los papás de hoy ya no practican valores. El cultivo de la virtud ha sido trocado por el accionar del oportunista, del más sapo, del más vivo, del pilas, del que aprovecha el momento y las circunstancias para obtener réditos personales, aunque le toque pisotear la ley, el honor y la dignidad. Nadie puede afirmar que miento si la realidad está ahí. Nadie debe poner rostro de lobo con hambre al escuchar estas afirmaciones, porque esto y mucho más se da en la vida diaria y en todo el accionar nacional y en todas las áreas de la actividad humana, llámese social, política, económica y de lo que sea. Ahora mismo, el Instituto Veritas of Democracy, en su prestigioso Democracy Report 2026, este centro de investigación sitúa a Ecuador en una zona de alerta por riesgo de transitar hacia un régimen autocrático. Los expertos detallan que el proceso de democratización que vivió el país concluyó formalmente en 2022. A partir de la gestión del presidente Daniel Noboa, se advierte una tendencia global de autocratización marcada por la concentración del poder en el Ejecutivo, la erosión de los controles recíprocos entre funciones del Estado y restricciones progresivas en el equilibrio institucional. Esto lo dicen los especialistas de fuera que conocen de la materia y también están aprendiendo nuestros hijos a ser intolerantes, prepotentes, injustos, persecutores e irrespetuosos de las leyes en general. Aprendizajes en la escuela formal ha sido el título del artículo que he escrito para el día de hoy. Gracias por haberme escuchado. Regresaré el próximo día martes. Hasta tanto, que tengan un buen día, una buena semana y que todos trabajen por el bien y el desarrollo del país.
1: Le agradezco muchísimo, Luchito, su presencia. Muy gentil. Muchas gracias.

0: 12 horas con 16 minutos, 12 horas y 16 minutos en Radio Lucividad. En pantalla, los amigos que siguen nuestra transmisión por televisión pueden observar la presencia de nuestro siguiente invitado aquí en Radio Lucividad. Tengo el gusto de recibir a John Lafebvre. John es un reconocido comunicador de la ciudad de Loja y ahora en su plan de vida ha decidido una candidatura a la concejalía de Loja. John, buenas tardes, bienvenido, qué gusto tenerlo acá.
1: Estimado amigo, un gusto saludarle a usted. Bienvenido. Y buenas tardes con toda la audiencia que nos está escuchando esta hora. Buen provecho para los que ya están en el horario del almuerzo, de la comidita. Un gusto saludarles y pues estoy a su entera disposición.
0: John, bienvenido. Aún son precandidaturas y yo siempre mantengo una premisa, un pensamiento. El que es buen ser humano es buen concejal, buen alcalde, buen prefecto, es una buena autoridad. Primero hay que ser buen ser humano. Por ello, yo creo que esta instancia, más allá de hablar de planes, de obras, es necesario conocer a los hombres y mujeres que proponen sus nombres como candidatos. ¿Quién es John Lafebvre?
1: John Lafebvre, ciudadano orgullosamente lojano de 35 años recién cumplidos. En tema de la formación académica, tengo una licenciatura en comunicación, en relaciones públicas. Soy magíster en comunicación y marketing político. He cursado también un diplomado en la Escuela de Formación Política. Y en el sector prácticamente privado, he venido desarrollando cerca de 14 años de periodismo ininterrumpido a través del medio de comunicación digital que yo mismo fundé, que es lo del Momento Loja. Correcto. Y que con la bendición del número uno y el apoyo de la familia, obviamente el apoyo moral, con haya sido económico, hemos podido nosotros hacer lo que nos gusta, que es en este caso posicionar un medio, una marca, y en esta ocasión ya quizás pasando a otro nivel. También soy el primero de cuatro hermanos en la actualidad y pues muy contento y tranquilo de que la vida a mí la verdad me ha sabido premiar con lo que yo he aspirado. Cuando empecé como promotor cultural nos fue muy bien también en el ámbito de la música. En aquel entonces ganamos cerca de 10 reconocimientos de carácter ya incluso nacional, incluido también los Preseas Benjamín Carrión, que es el premio más representativo en el ámbito de la industria musical o de entretenimiento aquí por parte de la Casa de la Cultura. Y también en el ámbito profesional logré hacer mi tema de mis carreras, de mi formación académica, con las limitaciones obviamente, porque yo no soy una persona que viene de familia con dinero, con influencias quizás políticas o sociales. A mí me ha tocado bajármela por mi propia cuenta y fruto de mi trabajo he venido ahorrando lo suficiente para poder pagarme mis estudios y hoy en día ya contar quizás con mi propia empresa, con mis propias adquisiciones en el ámbito mucho más personal, que me permita a mí darme por lo menos un respiro de quizás ir a la siguiente etapa. Luego de haber creado también el medio de comunicación a la disposición de la provincia de Loja, y ahora quizás voy a un plano quizás un poco más personal, contento, tranquilo de ver si es que en este caso el aprendizaje de toda una vida puede poder ser parte de un servicio para la comunidad, quizás en un ámbito, en este caso del denominado Consejo Municipal, para que Perfecto. Obviamente las cosas puedan ir cambiando, influyendo de una mejor manera, quizás de una visión distinta a lo que normalmente ha venido dándose, al menos en el Cantón Loja.
0: John, es científico este oficio al que yo me dedico y del que usted también es parte, la comunicación. A veces nos indispone. Hay una premisa, una condición, la he leído en algunas ocasiones. El 50% de quienes escuchan una noticia tienen una posición, pero el otro porcentaje refuta, es antagónico, está contra ese pensamiento. ¿Qué quiero contextualizarle? Que el oficio de comunicar a veces nos desgasta, y han habido experiencias en el mundo, y en el Ecuador, en Loja, de que no es una fortaleza ser comunicador y ser candidato, John.
1: Sí, así es. Justamente por esa misma razón es que yo Primero, en lo del momento de Loja tenía que haber renunciado hace 4 años.
0: Ya.
1: El objetivo era 10 años.
0: Ya.
1: Porque uno en 10 años recién evalúa una empresa hacia dónde termina llegando. Yo me tuve que postergar más de la cuenta porque no es tan fácil decir me voy y ahí queda todo, ¿no? Tengo temas administrativos que terminar, hay que hacer cambios también en la super de compañías, es decir, hay que hacer toda una tramitología. Cuando tú haces las cosas de manera legal, como lo he venido haciendo yo, toma un tiempo, no es cuestión de decir me voy y se acabó. Sin embargo, me alargué un poco más de lo previsto, pero obviamente hace aproximadamente 3 meses yo renuncio a mi propia empresa. Porque en lo que usted dice es obviamente muy cierto. Por ejemplo, la ley a mí no me hubiese impedido yo seguir utilizando
0: el
1: medio.
0: Sí, podría seguir.
1: Pero lo hice hace 3 meses, puse la propia renuncia yo, dejé todo en regla porque, les vuelvo a repetir, me tomó un tiempo hacer esto y obviamente cursé a un ámbito ya mucho más personal. Obviamente yo ya me he venido preparando para algo como esto y quizás lo que usted menciona también es una realidad, pero las personas que hacemos las cosas bien estamos tranquilos obviamente de lo que hemos o de lo que podemos en este caso plantear.
0: Ya, una de las funciones en la municipalidad es la fiscalización. El concejal tiene que legislar y fiscalizar, esa es su responsabilidad. Lo que usted sí le ha demostrado a Loja es mucha experticia, mucho interés en actividades de fiscalización.
1: Así es. La ventaja de haber involucrado en este mundo de la comunicación es que a mí me permitió entender que faltaba un factor que me haga a mí distinto al resto. Yo pude haber hecho lo mismo que hace el resto. Yo, ¿en qué me dediqué? Me dediqué a la... Bueno, en la parte política se llama fiscalización, pero en el caso del periodismo se llama investigación. Yo durante los últimos 14 años...
0: Bueno, son categorías idiomáticas nada más, pero es la misma actividad.
1: Sí, he venido 14 años ejerciendo algo como eso. Creo que los casos que hemos expuesto ante la opinión pública han sido demasiado visibles y hoy en este momento estamos nosotros muy tranquilos de lo que nosotros hemos aprendido y justamente esa misma experticia, esa misma experiencia durante tantos años la queremos poner en servicio, pero en algo mucho más enfocado, que obviamente mi fiscalización o investigación yo la he venido desarrollando en varios planos, obviamente del resto de la provincia de Loja, no solo centrado en el cantón, pero en este momento justamente una de esas facultades que en este caso le puede dar o le puede otorgarle el COTAD a través del artículo 58 a los fiscalizadores es justamente eso, poder adentrar. Y hay algo que en este momento la gente en lo personal creo que debe saber. Cosas tan elementales, por ejemplo, ¿qué ha pasado con los recursos?
0: Ya.
1: Hay un tema bastante medular que me gustaría, por ejemplo, ponérselo sobre el debate. Se ha preguntado cuántos estudios se han hecho desde el año 2000 quizás hasta acá.
0: Ya.
1: ¿Cuántos estudios se han hecho en el municipio? ¿O cuánto se ha contratado? Es decir, ¿cuánto dinero se ha invertido en estudios?
0: En consultorías.
1: Sí, en consultorías. Ya. ¿Cuánto ha pasado eso? De eso, la pregunta es, ¿cuánto se ejecutó y cuánto no se ha ejecutado? Y ahí es donde uno puede tener recién una evaluación clara de qué están pasando en este caso con los fiscalizadores de turno o por qué el administrador de turno desperdicia en este caso estudios que le cuestan muchísimo dinero a Loja y no los ejecuta por el simple hecho de que tienen un celo o una bronca política personal. Entonces, estas cosas todavía no quedan claras. Es más, si usted le pregunta, por ejemplo, a un concejal en la actualidad, ¿cuántos empleados o funcionarios constan dentro de la nómina, dentro de los que están de planta o los que son contratados con servicios profesionales? Se va a asustar de la cantidad que hay, porque eso no consta en su totalidad en la página o en el apartado de la sección de transparencia de la municipalidad. Es decir, ¿cómo queremos tomar decisiones hoy en día en Loja si ni siquiera sabemos lo que nos gastamos de manera pública y transparente versus a lo que sí se podría hacer? Entonces, cosas tan elementales como eso, yo creo que a Loja le hace falta conocer la verdad, los datos, sobre todo los datos, porque aquí podríamos quizás tener, hasta discrepancias con los criterios, porque eso está bien. Pero aquí no se puede discutir criterios cuando hay números por encima. Y la pregunta es, ¿por qué no han expuesto esos números encima de la mesa? Entonces, esa es justamente una de las acciones la que a mí me ha terminado impulsando, inclinándome por esto. ¿Qué es lo que hago yo? Lo mejor que sé hacer es investigar. Quizás no soy el mejor lector del ámbito articulista o del tema de la legalidad, pero sí sé investigar. Y eso es justamente lo que yo en este momento quiero poner a disposición de la opinión ciudadana y obviamente de lo que podría ser más adelante un proceso electoral.
0: John, ¿por qué se decidió para que el auspicio para participar como candidato por la agrupación política del señor presidente constitucional de la República?
1: Acá en Loja me han dado la libertad absoluta de tomar yo mis propias decisiones.
0: ¿Ya?
1: Una de las cosas que yo siempre he puesto por encima de la mesa es, si tú no me estás poniendo perjuicios, si tú no me estás poniendo limitaciones, si tú no me vas a cobrar recursos económicos o alguna cosa que a mí me limite seguir haciendo lo que yo he venido haciendo los últimos 14 años, si pasa algo como eso, no voy. ¿Pero qué ha pasado acá?
0: Ya.
1: A pesar de las críticas que yo le he escuchado a algunos actores políticos, a mí me han dado libertad absoluta.
0: Ya.
1: Sí, no tengo ninguna limitación. Es más, yo pensaba, obviamente, que como era una persona invitada, iba quizás a tener ciertas limitaciones, porque no es lo mismo tú ser parte o miembro de algún director.
0: No es afiliado usted a ADN.
1: Sí, hoy en día todavía nosotros hemos enviado toda la documentación, pero sí, ya. Obviamente nosotros ya hemos hecho el acto correspondiente a través del Consejo Nacional Electoral. Y en este momento nosotros estamos, en este caso, siendo una figura que va una candidatura a la Concejalía del Sur. Pero la libertad no solo es que me la da ADN, me la entrega la libertad del doctor César Guerrero, quien él, además de la gente de ADN, me han dicho, ¿sabes qué, John? Puedes ser candidato vos acá, no hay ninguna presión, no hay ninguna limitación. Entonces, ellos me entregaron todas las garantías para yo poder ser libre de hacer mi actividad como lo he venido haciendo. Porque lo que yo menos he querido es que partido A o B, por el simple hecho de en darme un espacio, me digan, pero vas por aquí, pero vas por acá. No, yo ese tipo de cosas, la gente que me conoce sabe muy bien que yo no me presto. Pero en este caso tengo que decirlo públicamente, la gente de ADN conmigo, hablo muy a título personal, y en especial hoy en día la figura que es el candidato a la alcaldía de Loja, el doctor César Guerrero, me ha dado libertad absoluta. Y como no existe en este caso cadenas, ya, reparos ya, o tropiezos para que yo en este caso pueda ser candidato, entonces yo he dicho que sí. Estoy muy contento de poder estar acá y estamos justamente en este caminar. La idea es de esto, es que no tengas una atadura para tú poder ejercer tu actividad. Y yo tengo que decirlo, a mí no me han puesto ninguna traba y por eso estoy muy contento de estar en un sitio en donde a mí no me coartan mi propia libertad.
0: ¿Cómo ha recibido, apreciado John, usted su candidatura en los recorridos que cumple por el Cantón Loja? ¿Qué advierte de los ciudadanos?
1: La gente está muy molesta de que le siguen mintiendo cada vez que puede,
0: ¿ya?
1: Porque llegan en campaña a hacerse los simpáticos, llegan prácticamente a hacer cosas que habitualmente no la hacen, y el reclamo de ellos es, vea, ¿hasta cuándo van a hacer obras? Y la respuesta es muy fácil, yo que le digo a los ciudadanos, ¿cómo vamos a tener obras si está reventado en gasto corriente la municipalidad? Porque las personas que han estado en el poder de turno no han tomado las decisiones que tenían que haber tomado. Quizás en algunas posiblemente sean hasta desgastante políticamente, pero es que ese ha sido el problema de los políticos, que andan pensando solo en su parcela de poder para sostenerse, aunque sea con el 20-25% de la aceptación popular, y que eso no le genere consecuencias. Pero hay cosas fácticas que hay que tener claro. No puede haber obra si sigue habiendo la cantidad de gastos que hay hoy en día en la municipalidad. Y la idea es justamente es eso. Aquí no se trata tampoco de venir a votar a nadie, porque aquí nosotros entendemos muy bien cómo es el tema del derecho al trabajo. Pero hay cosas que se tienen que reformar. No podemos seguir, en este caso, teniendo un municipio a merced de 3.000 funcionarios a costillas del sacrificio, ya, de más de 250 mil personas.
0: ¿Considera usted que tiene que disminuir el tamaño?
1: Totalmente,
0: del
1: se tiene que reducir. Y aquí no se trata de decir qué quiero sacar o qué quiero dejar. Se trata de poder dar, en este caso, la voluntad política a través del cabildo al alcalde para que él pueda utilizar esos recursos y con eso puedan hacer una consultoría técnica que te diga qué está de más y qué no está de más. Y en esa premisa de qué está de más o no, la pregunta es, ¿sabemos técnicamente cuánto está sobrando de personal en el municipio? Porque aquí, ¿qué va a pasar en los próximos 20 años? Porque aquí nosotros estamos pensando mucho más a futuro. Hoy en día no pasa de los 5 millones de dólares el recurso que tiene para obras. Dígame usted, ¿qué hacemos con 5 millones de dólares para 13 parroquias y el centro de la ciudad? No vamos a hacer nada. El día de mañana se van a dañar todos los servicios municipales y con esa cantidad de dinero no podemos hacer nada. Hoy en día, esto que, por ejemplo, que le voy a mencionar yo, no lo van a decir ningún actor político. ¿Qué va a pasar el día de mañana? Si nosotros seguimos manteniendo esta burocracia excesivamente engordada y con sobrepeso, el día de mañana va a tocar tomar acciones de subir servicios municipales para poder seguir manteniendo la burocracia.
0: Habrá tiempo de conversar más ya,
1: claro,
0: detalles de la propuesta. Este es un informativo comunitario,
1: claro,
0: ¿no? Si usted lo conoce, los ciudadanos están siempre en contacto con nosotros. Está en la línea el amigo que llamaba. Buenas tardes, espero.
2: Pues buenas tardes, distinguido señor periodista. Un saludo a usted. a su invitado y a toda la audiencia. Un comentario nada más y va a desembocar en una pregunta, con todo el comedimiento para su invitado. Yo sé que a veces la falta de experiencia hace cometer errores en época que no es de campaña. Escucho decir al señor Lafebre que tiene experticia en marketing político, pero justamente está dando al traste a los lineamientos básicos de ese marketing político cuando adoptan medidas populistas. Entonces no hay congruencia. Bachar, pinchar, organizar espectáculos no es competencia de ustedes. Y si lo hacen, está claramente visible eso como una campaña adelantada. Y eso no es, eso es estar en desventaja unos frente a otros. Espérense el tiempo y arranque. Es un consejo nada más, si es que lo quiere tomar. Ahora viene la pregunta. Usted fue a la asamblea a presentar a la comisión de fiscalización documentos para que fiscalicen a este gobierno provincial y al exterior. La pregunta es, ¿ha emprendido ustedes de la misma forma acciones de fiscalización para sus próximos, los que están al ladito suyo? Nada más.
0: Muy amable, muchas gracias. Muy amable, muy gentil. De una vez otra pregunta, John, ¿sí? Buenas tardes, adelante. Muy puntual, por favor, por tiempo.
3: Muy buenas tardes, voy a ser lo más concreto posible. No, de ninguna manera podemos compartir el criterio de la propuesta del aspirante a concejal del Cantón Loja. Vea, estimado invitado que está ahí en el CEF de Luz y Vida. Hay que tener algo de sensibilidad humana. ¿Usted cree que la solución es coger y extrañar a la gente de una institución pública cuando vamos a crear un fenómeno social peor que la medicina, que sería, como usted superficialmente dice, que tienen que mandar votando gente del municipio? Está equivocado. Lo que se necesita es una reestructuración, una reingeniería, como se la quiera llamar, una organización, un ordenamiento de la casa con el recurso humano. Averigüe bien, investigue bien como investigador que es. En el interior del municipio hay departamentos, áreas donde se necesita personal. Es cuestión solo de ordenar, no de mandar votando a la desocupación. Usted no se imagina el daño psicológico, humano, que se le puede dar a hacer a un ser humano. ¿A usted le gustaría que a su mami, a su papi, a un hermano, a un primo, de intempestivamente lo manden botando a la calle y sabiendo cómo es la situación, cuando hay otra solución? Porque solo para la muerte no hay solución, estimado invitado. No, solo para la muerte.
0: Muy amable, muchas gracias. Sobre gastos anticipados de campaña, observaciones sobre marketing político y el caballero preocupado por la propuesta que comentó John de disminución del tamaño del municipio Loján.
1: Bueno, la primera pregunta va netamente enfocada a un lineamiento político que ya lo he venido detectando yo desde hace muy tiempo atrás y obviamente son parte del grupo de opositores de lo que ya. Yo le denomino el monopolio de la política. Uh-huh. Se quejan si gastan desde el sector público, no se quejan lo que se gastan o cómo despilfarran el dinero del sector público, pero se quejan del gasto que lo hacen a nivel privado. Muchos de los eventos que nosotros hemos hecho, Chechemanía Fest, el Pileta Fest, los eventos incluso de algunos campeonatos, los hacemos con contribuciones no solo nuestras, sino de un grupo de amigos que están apoyando y que forman parte de esto. Es decir, la voluntad del sector privado se reúne para poder organizar y hacer estas actividades. Actividades que son plenamente gozadas por los asistentes, porque si es que no hubiera aceptación o no hubiera gusto de los eventos, no fuera nadie. Tan sencillo como esto. Y obviamente en el sector privado es clarísimo lo que hay que hacer. Si no hay una oferta, no va a haber una demanda. Es decir, no volveríamos a hacer actividades como estas si no tuvieran la acogida que sí la han tenido. Y en este caso, nosotros, mi estimado amigo, se lo digo con mucho respeto, cuando nosotros desde el sector privado nos organizamos y hacemos las acciones que queremos hacer, no hay ningún problema. Es más, yo invito a que el resto lo haga. El tema es que algunos actores políticos les gusta mandar, en este caso a personas, y se lo digo con mucho respeto también al invitado que llamó, les gusta mandar a llamar a personas a que repitan la misma retórica. Esta retórica que dijo el señor viene del monopolio de la política. Ahora, con respecto a lo que fui a hacer en la Asamblea Nacional, Yo fui a hacer lo que tenía que hacer y entregar la información que tenía que hacer. En las próximas semanas van a tener sorpresas. Pero pregunte usted, ¿qué hicieron los últimos 20 años? ¿Por qué no se acercó alguien, al menos a la Asamblea Nacional? Porque hay algunos que en este momento dicen, ¿por qué lo haces ahora? Oiga, los procesos no son de ahorita para mañana. Toman un tiempo. Es más, yo tenía que en diciembre haber ido a la Asamblea Nacional. Pero estaba esperando que pase esto. Que pase la reestructuración, el aval, obviamente, por parte de esta... de esta acción que hicieron desde el desde la Comisión de los Gobiernos Autónomos Descentralizados para poder ir. Y obviamente no podía dejar de hacer una actividad que la inicié. Y así como un buen ciudadano y un buen profesional, inicié una actividad hace cerca de un año y la culminé entregando la información a la Asamblea Nacional. ¿Qué espero? Lo que ya he dicho justamente en la Asamblea. Espero que le pongan la pata en la nuca a los corruptos. Eso espero. ¿De qué color? No me interesa. ¿De qué tipo? Tampoco me importa. Lo que yo quiero que en mi ciudad es que se haga justicia. Y esto, imagínese, mientras yo estoy en este caso sobreexponiéndome, haciendo este tipo de cosas, hay ciertas personas de sectores políticos plenamente identificados que no les gusta. Vean, yo lamento mucho decepcionarlos, yo voy a seguir haciéndolo esto, con o sin el gusto de ustedes, porque la gente necesita que le transparenten las cosas. Ahora, si en este momento de la política se han acostumbrado a que les roben y a que le vean la cara, vea, eso será parte, yo no me pienso prestar para eso. Y con respecto también a la otra inquietud que mencionaba también el ciudadano, del tema de que si me gustaría o no de que extrañen a una persona, aquí no se trata, señores, de sensacionalismo. El municipio de Loja no es padre también de todo el mundo. Aquí un municipio lo que tiene que hacer es administrar de manera eficiente los recursos. Los mejores se tienen que quedar. Y los que no han rendido como deberían rendir, se tienen que ir a la casa. Y aquí no se trata de sacar gente porque la odio. Se trata de sacar a la gente que no está rindiendo los frutos necesarios en beneficio de todos los lojanos. Yo lo vuelvo nuevamente a repetir. No me voy a prestar para poner el interés de 3.000 personas que trabajan de manera puntual y que llegan con su sueldo al final del mes sobre el sacrificio de más de 250.000 personas, que quienes son los que verdaderamente trabajan, se gastan su dinero, invierten sus recursos, arriesgan su capital para tributar y pagar al municipio. No voy a poner jamás el interés de 3.000 personas sobre el interés de toda una un cantón y ciudadanía que tiene más de 250.000 personas. Tan sencillo como esto. Si han hecho las cosas bien, obviamente se tiene que mantener. Pero si no hacen las cosas bien, vea, yo no soy alcahuete de absolutamente nadie. Aquí creo que la eficiencia y la capacidad es la que tiene que permanecer en la municipalidad. No el compadrazgo, no la ñañería, o no el grupo privilegiado, porque vea, mi estimado amigo, hay familias incluso adentro. Oh, sorpresa, son las únicas familias privilegiadas que ingresan ahí. Entonces,
0: perfecto.
1: El compadrazgo y el ñañazgo se les acabó. Al menos yo se lo digo aquí, y no es una propuesta, es mi pensamiento desde el sector privado. Si no eres eficiente, no puedes en este caso seguirte quedando ahí estancado en algo que no termina siendo en nada favorable para la gente.
0: John, muchísimas gracias por haber venido a esta entrevista.
1: A
0: posteriormente
1: usted.
0: Volveremos a conversar ya de aspectos más puntuales y disculpas a los amigos, por asunto de tiempo hay que dosificar las participaciones.
1: Tranquilo. Cuando usted tenga la bondad,
0: gusto.
1: Siempre estoy atento aquí, gusto, gracias John. A la gente.
0: Un gusto haberlo tenido acá.
1: Gracias.
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5: 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Doce con 41 minutos, 12 horas 41 minutos en Radio Lucididad.

0: Agradezco la sintonía de la gran cantidad de lojanos que diariamente están junto a nosotros. Gracias, gracias también los mensajes que ingresan permanentemente. Reitero, deben entendernos, ¿no? El tiempo nos restringe un poco. Presencia más masiva de ciudadanos. Abrimos las posibilidades con relación al tiempo que disponemos. 12:43 minutos. Atención, las condiciones son críticas para los habitantes de la balsa. Me hacen llegar este mensaje, dice, por favor, difúndalo. Hay condiciones críticas para los habitantes del barrio La Balsa, perteneciente a la parroquia Pucapamba. Sí, esto está en el cantón Chinchipe, en la provincia de Zamora Chinchipe. El barrio donde residen unas 30 familias limita con el Perú y se conecta a través del puente internacional, que al momento se encuentra bloqueado, está cerrado, por orden del gobierno del presidente Daniel Noboa Azín. La falta de conectividad binacional empuja a los moradores a usar el río Canchis y para ello usan las clásicas boyas, video, me hacen llegar un video, boyas impulsadas por fuerza humana. El costo del pasaje varía entre 10 y 20 dólares y atravesarlo tarda unos 15 minutos. La gente ecuatoriana está obligada a movilizarse por el afluente de agua fría, profundo y de 50 metros de diámetro. Es que en el Perú están sus familiares y propiedades, por tanto la visita es necesaria. Es muy, muy conocido, es muy difundido. En zonas de frontera, se casan, contraen matrimonio, establecen relaciones familiares entre habitantes de un país y del otro, que está separado nada más por el puente. Y estando el puente de la balsa cerrado en Chinchipe, en Zumba, tienen que arriesgar, dice, su vida pasando en balsas porque tienen que ver a sus hijos, a sus padres, a sus nietos, a sus tíos. Por eso es que organizaron de hecho una marcha pacífica para exigir que se abra el puente de la balsa, se llama. Me hacen llegar un video cómo pasan con niños en una boya de un automotor grande, de un camión, de un tractor a lo mejor, una boya muy grande, y ahí pasan exponiendo su vida. Por ello dicen es necesario se reabra, como pasó ya en Macará, en Zapotillo, se reabra también el paso en los puentes de la balsa en la provincia de Zamora Chinchipe, aunque para llegar a la balsa hay que ir por Malacatos, Vilcabamba, Yangana, Palanda y Zumba, pero es territorio de Zamora Chinchipe. Los habitantes solicitan que el barrio de la balsa, perteneciente a la parroquia Pucapamba, se aperture el puente. Están teniendo muchos inconvenientes, muchos problemas. Con mucho gusto hago llegar esta denuncia que me han compartido.
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8: 12:50. Muchísimas gracias por su gentil sintonía de todos los días, amigas y amigos.

0: Son las noticias, señoras y señores, aquí en la radio Luz y Vida, la frecuencia 88.1. Llegamos con nuestra señal a los 16 cantones de la provincia de Loja. Mediante un acto protocolar presidido por autoridades consulares y locales, a la cual se agregó el izamiento de las banderas de Perú y Ecuador, en la Plaza de San Sebastián, corazón urbano y administrativo de Loja, se conmemoró de manera pública e inclusiva los 205 años de independencia de la vecina República del Perú. Un acto muy, muy solemne en el que se vivió esa hermandad entre ecuatorianos y peruanos.
1: Parroquia de San Lucas salieron a las calles para pedir el asfaltado de la vía. Asegura que han esperado esta obra durante años y que el abandono continúa.
2: Cumplimiento de la prefectura, el asfaltado de la vía Sauce Norte San Lucas, la vía antigua Cuenca. Hay una parte que ya está asfaltada, pero hay el 50% de complementar a la parroquia de San Lucas. Entonces, de eso nos ha motivado a estar aquí como Seguro Social Campesino, que siempre hemos venido luchando, pidiendo, exigiendo a las autoridades que se cumpla con esta obra.
1: Los habitantes explicaron que esta carretera es fundamental para los agricultores y ganaderos porque les permite sacar sus productos. También señalaron que cuando una persona se enferma, el mal estado de la vía dificulta su traslado a la ciudad.
3: En tiempo de lluvias, en verdad que no tenemos un transporte, igualmente no podemos cómo sacar nuestros productos, porque en verdad creo que todo es dificultado para nosotros. Y eso les pediremos que ojalá que vengan a asfaltar la vía para poder sacar de mejor calidad nuestros productos a la ciudad de Loja.
1: Luego de varias horas de protesta, una comisión fue recibida por el prefecto de Loja. La autoridad informó que los estudios técnicos del proyecto comenzarán el próximo año.
4: Lo que sí podemos hacer es iniciar los estudios este mismo año para, en una reforma del próximo año, avanzar, como lo solicitaron, por etapas. Por etapas a 7, 8 kilómetros hasta las puntas. Se asfalta eso y luego iniciaremos los estudios, ¿cierto?, desde las puntas hasta San Lucas.
1: Los ciudadanos esperan que este anuncio se cumpla y que el asfaltado de la vía avance, ya que consideran que la obra es una necesidad urgente para mejorar su calidad de vida y fortalecer la producción en la zona.
0: Perfecto, entonces hay el ofrecimiento del gobierno provincial de Loja de este año, así lo mencionó Mario Mancino, iniciar los estudios para la vía, a ver, sería ya desde Solamar, porque está hasta Solamar, está asfaltada ya la vía. Ahora quieren que se llegue hasta San Lucas por la vía antigua, por el recorrido antiguo. Es la aspiración de los habitantes de esta parroquia de nuestro cantón. Voy con noticias de Macará. Realizan obras de adoquinamiento en ciertos sectores del cantón Macará.
5: De la preocupación manifestada por los moradores del barrio San Sebastián sobre el alcance de las obras en la calle Luis Ernesto Román, el Departamento de Obras Públicas brindó detalles sobre el avance y la planificación de las labores de adoquinado que se ejecutan en el sector.
6: Actualmente estamos culminando los trabajos en la calle Cariamanga. Una vez que culminemos ahí, ingresaremos a la Luis Ernesto Román y hasta ese momento ya contaremos con una corrida financiera para poder ver los saldos que podemos tener del proyecto o en sí de los recursos de la certificación presupuestaria que se tiene considerada para los adoquinados. Dentro del presupuesto se había destinado $125,000 para lo que es adoquinados y aquí dentro de del casco urbano, en la cual en este contrato que se subió al proceso de modalidad de contratación de obra, se tuvo una oferta por un valor de $107,000, el cual fue adjudicado y el cual nos encontramos en ejecución. Los trabajos se habían planificado pues hacerlo en varias calles, empezando por la Alborada, luego San Sebastián con la calle Luciano Andrade, luego la Cariamanga y finalmente hacerlo en San Sebastián, en lo que es la calle Luis Ernesto Román.
5: El director de Obras Públicas, Andrés Mendoza, explicó que inicialmente el contrato contempla la construcción de 100 metros lineales de adoquinado. Sin embargo, atendiendo a los requerimientos de la ciudadanía y por disposición de la alcaldía, se prevé la extensión de la obra mediante un contrato complementario, garantizando así una mayor cobertura en la vía.
6: Actualmente estamos en ejecución de un contrato que termina a finales del mes de agosto, en la cual estaba considerado hacer la construcción de 100 metros lineales en esta calle. Yo como municipalidad y el señor alcalde también ha manifestado el interés de hacer una prolongación desde la abscisa 100 hasta la abscisa 0 más 135. Esto es por lo cual estaban los moradores preocupados de que no se les iba a poder hacer cubrir esta cobertura con el adoquinado.
5: Asimismo, Mendoza detalló que las intervenciones se desarrollan bajo dos modalidades combinadas, por administración directa y mediante el contratista. Este último intervendrá en la calle Luis Ernesto Román para finalizar con la colocación del adoquinado en los tramos establecidos.
6: El señor alcalde ha manifestado poder hacer la ejecución mediante la modalidad de administración directa, tomando en consideración el proceso constructivo adecuado que se tiene que hacer. En este caso, pues el contratista, una vez que hizo los bordillos, nosotros intervenimos con la reposición de suelo para luego poder, al momento que estemos trabajando en la Luis Ernesto Román, poder completar con la prolongación del adoquinado en esta vía.
0: 12:58. Esto en Mácara. Me llega un mensaje, me dice: por favor, señora alcaldesa de Loja, necesitamos que arregle la calle del barrio El Churo. El barrio El Churo, un tradicional mirador de Loja, sus moradores, sus vecinos, están pidiendo al municipio de Loja que se arregle esta calle que está en muy mal estado. Pedimos, dice, la participación, la acción concretamente de la alcaldesa para que se arreglen las calles del barrio El Churo. Son las 12:58, 12:58 en Radio Luz y Vida. Gracias por su sintonía, señoras y señores. Nuestro tiempo ha terminado. Agradezco el de ustedes. Nos encontramos mañana cuando el reloj marque las 12:00. Buen provecho a quienes disfrutan su comida del mediodía.

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0: y 6 minutos.
1: Atención a la hora 5 y 6 minutos en el Ecuador continental. Saludos a quienes están en nuestra sintonía en los diferentes lugares y sectores del país, a quienes retornan ya de su jornada de actividades. Vamos con la información desde la ciudad de Loja, que se genera a través de Bacana. Saludos a los amigos, amigas que están en nuestra sintonía en los diferentes lugares y sectores del país.
2: La posesión de Keiko Fujimori como nueva presidenta de la República de El Perú. Hoy se posesionó Keiko Fujimori, la primera mujer también en la historia de este país, ¿no? En comandar, es decir, en ser la primera mujer que asuma la presidencia de la vecina República del Perú. Esperemos que con el cambio de gobierno exista esa colaboración bilateral entre los dos países, sobre todo en el tema de frontera. A la posición, pues acudió al Palacio de Miraflores el presidente de la República, Daniel Noboa. También estuvo presente el presidente de Chile, el rey de España y otros presidentes de la región que acudieron a la investidura de la nueva mandataria que estará pues en este periodo, si no me equivoco, hasta el 2031 en la presidencia.

Que el viernes anterior posiblemente se abriría la frontera. Eso no ha ocurrido hasta este momento y pues lamentablemente parece que se anunció para el viernes pasado o el sábado pasado, pero no se ha reaperturado la frontera y según declaraciones manifestaba que el alcalde de este cantón, pues que se obtendría los permisos de Cancillería. Eso no ha llegado, lo que conozco, no hay los permisos, no hay la comunicación de Cancillería y sigue cerrada la frontera en la balsa, sigue cerrada la frontera también en el puente internacional de Espíndola, es decir, en Jimbura, y esperemos que esto se concrete lo antes posible, porque sí hay malestar, hay preocupación las personas en estos sectores fronterizos que son quienes sufren todas las consecuencias de esta realidad que están viviendo sobre todo los sectores fronterizos. Son pueblos hermanos, históricamente pues han vivido del intercambio comercial. ¿Quién no conoce la historia de Loja? ¿Quién no conoce la historia de cómo han vivido pues estos pueblos, incluso por décadas, por siglos? Yo he estado leyendo un poco de historia, de algunos libros, de algunos escritores que se hablan, por ejemplo, intercambio de la sal, el intercambio de pieles que se hacían antes por los caminos de herradura. Y así ha sido este intercambio comercial, entonces eso debe continuar. Claro, ahora hay mayor modernidad, pero siempre quienes hacen fronteras vivas son los más afectados de esto. No estamos en contra de que no haya controles, los controles deben continuar, para eso están las Fuerzas Armadas, la Policía Nacional, y se debe continuar vigilando la frontera y no causar este daño, sobre todo a quienes más lo necesitan. En otros temas, estimados amigos, también un duro y un fuerte golpe a el crimen organizado en este país, sobre todo con la detención del ex alcalde del cantón Ponce Enríquez, Baldor Bermeo, que incluso el ministro del Interior lo daba a conocer en esta mañana de este operativo realizado en la provincia del Oro y también el cantón Ponce Enríquez, donde pues fue capturado este exalcalde, exfuncionario, según las declaraciones del mismo ministro del Interior, pues era quien comandaba también este grupo de delincuencia organizada, Los Lobos, y que fue pues detenido en horas de la madrugada. Hay reacciones incluso de familiares de la exautoridad, de lo que se conoce, incluso se daban a conocer algunas o se mostraban algunas evidencias como armas de fuego, dinero en efectivo, y a la final de todo eso, pues eso es lo que vimos, y esperemos, ¿no?, que se siga combatiendo estos grupos organizados que han generado y han causado zozobra en este país. Son ya las 17 horas con 13 minutos. Otro de los temas que queremos toparlo, se vienen el incremento de los pasajes, de la tarifa de los pasajes en el país. Estimados amigos, incluso tengo ya la documentación, la autorización por parte de la Agencia Nacional de Tránsito que autoriza el ajuste tarifario para el transporte que da el servicio intra e interprovincial de pasajeros en todo el país. Se viene el incremento de las tarifas, se viene el incremento de los pasajes. ¿Quién termina pagando todo esto? El pueblo ecuatoriano. El pueblo ecuatoriano, yo entiendo a los transportistas en este sentido de que estaban pues pasándolo no bien, ¿no? Estaba pasándolo bien difícil, pero a la final de todo esto, reitero, el que
termina pagando el

0: elemento de estos pasajes, perdón, que autoriza la Agencia Nacional de Tránsito, es el ciudadano común y corriente. Ya costará más, por ejemplo, ir de aquí a de Loja a Quito, costará más, por ejemplo, ir de aquí a Zapotillo, creo que estaba en $9, $10, ir a Zapotillo, pues ya con el incremento de la tarifa, seguramente va a costar unos $12 o $13, no sé cómo ajustarán todo aquello, pero se viene el incremento de las tarifas del transporte en todo el país. Otro golpe a la escuálida economía del pueblo ecuatoriano, al bolsillo de los que menos tienen en este país. No es que esté yo en contra de los transportistas, reitero, todo ha subido en este país, combustibles ya saben por dónde están, por las nubes, neumáticos, lubricantes y un sinnúmero de situaciones, es decir, no es que estén contentos, ¿no?, los transportistas, pero en algo, ¿no?, suplen esta situación bien complicada. Y seguramente también se vendrán el incremento, ¿no?, aquí también los transportes, el pasaje transporte urbano, seguramente eso ya se lo conocerá en los próximos días. Y también de lo que se conoce, incluso he estado siguiendo muy de cerca a nivel nacional las declaraciones de algunos ex ministros de Economía en el país. Se vendrán después de las elecciones, asimismo también la eliminación al subsidio del gas en el país. Ojo con eso. Ojo con eso, se lo están guardando, eso para hacerlo después del proceso electoral. Lo hemos visto al exministro de Economía, Carlos de la Torre, decir eso en medios nacionales, y eso también se está cociendo en el país. Así que a estar preparados de toda esa situación, de esa sorpresa que nos tienen ahí guardada, luego de lo que pase las elecciones. Ahora entendemos por qué el adelanto de elecciones y un sinnúmero de cosas, incluso eso aducen de que son también exigencias del Fondo Monetario Internacional en el Ecuador. Eso a nivel nacional. Por acá vemos algunos mensajes, dice este mensaje en la Ponce Enríquez, dice: todo el mundo le tenía miedo a el exalcalde que dice a ese cantón estaba bajo zozobra, incluso, bueno, aquí pone un término bastante fuerte. Lo sabía el gobierno, ¿no? Lo sabía el gobierno de eso, de este exalcalde. Y como lo sabe también el gobierno, dentro también de su gobierno, también hay joyitas. Dentro de su gobierno, de lo que conozco, hay alguna estrategia para sacárselos de ahí. Y ya veremos, el presidente Noboa, si quiere mantenerse firme, tendrá que también cortar cabezas dentro de su gobierno. Eso lo conozco extraoficialmente. Incluso cortarán y rodarán cabezas de algunos ex asambleístas, como el que tenemos aquí en Loja. Ya se ha dedicado a estas campañas sucias, ¿no? La asambleísta Guevara, veo que me saquen memes por todo lado, se la ha cogido conmigo, como no le funcionó sus amenazas, sus chantajes, entonces lo vemos ahí a la asambleísta Guevara y sus páginas troll por todo lado, ¿no? Yo le agradezco porque a la final me hace más famoso a mí, me hace más famoso de lo que ya todo el mundo me conoce. Entonces, la gente sabe la persona que soy. Soy un hombre honesto, íntegro, ando por toda la provincia, no ando escondiéndome de nadie. Entonces, lo que él no puede hacer, ¿no? Entonces, él anda con su grupo ahí de aduladores que lo acompañan. Entonces, él no puede caminar solito. Por ahí me encontré al mediodía otro de esos también que me insulta, solito. un candidato, si le doy el nombre, ya cree que es réplica, aquí a la alcaldía de Loja. Y ahí se hizo el disimulado y se metió. Entonces, esa gente son los que quieren, pues, llegar al poder. Entonces, eso también el presidente lo sabe. Conozco por mismas fuentes de ADN que incluso se lo quieren sacar de arriba de la Asamblea Nacional, porque es incómodo y ya veremos luego de las elecciones qué es lo que pasa. Entonces, la desesperación hace por ahí, y los veo desesperados. Publicaba yo una fotografía a manera de chiste, ¿no? Porque al final es eso, ¿no? Yo voy a la provincia, todos son amigos. Y me encontraba con este fin de semana el doctor Bolívar Jimbo, que es candidato a la alcaldía de Espíndola por el movimiento Convocatoria, y también con el arquitecto Cueva, ¿no? Que está como aspirante a la alcaldía de Quilanga. Y nos reíamos ahí porque el arquitecto Cueva estaba con la chompa de Centro Democrático, con la chompa que se pone el ingeniero Siccho. Entonces nos estábamos riendo ahí, le digo, tomemos una foto y la voy a subir para ver cómo reaccionan. En este caso, claro, que no tenía el logo, sino que la chompa, pues, de color naranja. Y nos tomamos la foto y la subo hoy. Ya ven cómo han reaccionado. Entonces, hasta comunicado han sacado a desmentir. Y yo por eso les digo, los veo asustados, esa es mala señal. Amigos de ADN, están desesperados. Entonces, sacan ahí a desmentir. ¿Qué desmienten? O sea, ¿qué desmienten? Vayan y pregunten al arquitecto Cueva, ¿cómo fue? Entonces, no se pongan nerviosos. No se pongan nerviosos. Ni siquiera conocen el fondo del asunto y ya salen ahí con un comunicado al comunicador. Soy periodista. Así les moleste, les duela. Entonces, a desmentir. ¿Qué desmienten, pues? Pregúntenle al arquitecto Cueva cómo fue. Y ahí estuvimos más amigos incluso y nos reíamos de verlo con esa chaqueta de Centro Democrático. Y por eso fue la foto, pero en forma de chiste. Pero y todos se lo toman a pecho, andan nerviosos. Eso es porque no están seguros. No están seguros. Entonces, lamentablemente, esa es la situación. Los veo nerviosos ahora, hasta en barrenderos se han convertido. Los veo por ahí que ahora sí se acuerdan de, pero esperemos que acabe la campaña, que sigan barriendo por ahí los miradores. O sea, tanta es la desesperación y pues llevan ahí un ejército de camarógrafos, igual que se fueron arriba a pararse, ¿no? En donde están ahora arreglando más adelante la falla geológica que hay ahí. Cachar asfalto y todo eso. O sea, eso hace ver de que están desesperados, no están seguros y claro, me atacan a mí, me sacan memes, pero yo me río de ver los memes. Yo me río. El otro día salió el asambleísta Guevara a decir que de $600,000 nos pagan la prefectura de Loja para atacarlo a él. ¿Sí? ¿Qué tan importante se cree el hombre? Ni estatura tiene. Pero dice $600,000 y sale él mismo. Entonces, cuando uno ve esas cosas, créanme que me causa gracia, ¿no? Ya se ha de acabar la campaña, ser un ciudadano común y corriente. Entonces, no sé quién le acompaña. Lamentablemente, creo que el grupo que lo rodea lo hace cada vez que hace, nada le funciona. Todo es al revés. Pero me sacan ahí, que no sé qué. Y él mismo, o sea a esas bajezas hemos llegado. Por eso les digo, hay que elegir bien. A esas bajezas, él mismo sale en un vídeo por ahí, si sabe que de los $600,000 que miente, que algo hay aquí, pues, asambleísta es. Vaya y ponga la denuncia en la fiscalía. A ver si me puede comprobar algo. Pero como están desesperados, esa es la triste realidad, estimados amigos. Por eso yo les digo, lamentablemente, eso es lo que pasa en política. Vamos a leer rapidísimo unos mensajes. Dice, Dice José Daniel, tal vez sabe, dice, el cronograma de las mingas de limpieza de los candidatos de ADN. Ahora aquí andan, dice, con escoba en mano para limpiar las áreas verdes de la ciudad. No, ellos solo van, eso es para figuretear. Pero está bien. Ahora figuretean, hacen por lo menos la demanda de que algo están haciendo. Dice por acá otro mensaje, dice José Daniel, buenas tardes, dar preguntando si quieren limpiar la zanja con sacola, dice, pilas. Vayan por ahí. ¿Qué más dice por acá? Dice otro mensaje, dice, lamentablemente, dice, como no tienen argumentos, lo que les queda es, dice, hacer campaña sucia. Sí, totalmente cierto, ya les digo. ¿Quién no me han hecho? Pero a la final yo les agradezco, me hacen más famoso. Más famoso. Este fin de semana estaba en la provincia, en Punto Chamba concretamente, y ahí me decían, Guevara te ataca porque sabe que le dices la verdad y eso le duele. Entonces, ¿cuál es la reacción de eso? De atacarte, de hacer sus memes, de compartir por ahí cualquier cosa. Imagínense, un asambleísta comparte memes en la página de él mismo. O sea, esas cosas hemos llegado en Loja. Pues, como no le funcionó sus amenazas, entonces no le queda eso, que hacer otra cosa. Pero ya de pasar todo esto, ya veremos si se acuerda, ¿no? Cuando decía que era yo el mejor, que gracias por haberle dado espacio. Ahora ya no se acuerda, ahora me insulta. Bueno, dice por acá, yo también quiero una minga en mi barrio, dice, por lo menos que eso hagan, dice, ya que en la asamblea no trabaja, solo hace el ridículo. Sí, totalmente. ¿Qué barrio es? Para que vaya ahí. Muy bien, vamos a dejarlo ahí, son las 17 horas con 25 minutos, la pausa y volvemos ya para ir a las entrevistas aquí en este noticiero de la tarde. Volvemos.
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2: Muy bien, estamos de vuelta, señoras y señores, amigos oyentes, en esta hora de la tarde, aquí en Bacarna 100.5, son las 17 horas con 30 minutos. Nos acompaña en este noticiero, en esta ocasión, ya invitado, está aquí el ex compañero Carlos Chalaco, con él vamos a conversar, candidato concejal del Cantón Loja. ¿Cómo está yendo esa campaña? Por lo menos usted no lo he visto con escoba ahí, limpiando por ahí los miradores. ¿Se los ve ustedes más centrados en propuestas más serias? Loja está cansado del populismo y de cosas, sino quiere conocer qué van a hacer los concejales, ¿no? Ahí que incluso haciendo transmisiones en vivo, cogiendo por ahí una basurita y otra, y luego decir que están haciendo mingas de limpieza. Esa no es, yo diría, la lógica de ustedes, ni la forma de poder llegar hacia los ciudadanos, sino con propuestas serias, que vean políticos serios, políticos también con inteligencia, y no lo que hacía antes el ex concejal Pablo Burneo. ¿Se acuerda que andaba con bomba al hombro y fumigando los barrios de Loja? Se han visto cosas aquí en Loja y piensan que con eso mismo van a seguir pues tratando de caer simpáticos o de lograr en este caso la el apoyo ciudadano. Bienvenido, Carlos, ¿cómo estás? Buenas tardes.
3: Muy buenas tardes, José Daniel, un saludo para toda la audiencia, para Margarita en controles. En efecto, yo creo que nosotros hemos venido hablando de elevar el nivel de debate, José Daniel, porque creo que Loja sale de varios periodos, uno por la muerte del exalcalde Jorge Bailón, luego obviamente las cosas que han pasado con el exalcalde de su remoción. Entonces Loja lo que exige es un cabildo que venga a dar ya soluciones definitivas a muchos problemas. Creo que lo hemos sentido en los conversatorios en los diferentes barrios. Nosotros venimos desde el año anterior prácticamente conversando en diferentes sectores, hemos recorrido el 100% de los barrios. Y yo creo que esas estrategias desgastadas, no estamos eligiendo obreros para
2: el tema municipio, ¿no?
3: Del municipio, ¿no? Ni a gente que no ha agarrado nunca un machete y que ahora en campaña quiere venir a aparecer con ese tema de disfraces, no. Creo que hay que ser serios, y en esa lógica, como tú bien decías, estamos próximos al periodo de inscripciones. Hay que estar preocupados de lo que hay que estar preocupados, que es de hacer un plan de trabajo serio, consensuado, realizable, para no ofrecer cosas que no se puedan cumplir. Nosotros estamos concentrados ahora mismo con nuestro equipo en eso. Acabamos de la semana anterior tener la buena noticia de que fue aprobada nuestra alianza, más allá de que muchos decían de que no vamos a ir con Mancino, de que se va a caer esa alianza, de que lo van a descalificar a Mancino. No ha pasado eso. Nos hemos ido tomando las cosas con claridad y ahora mismo estamos concentrados en el tema de la construcción de planes de trabajo. Ayer hubo un taller con las juntas parroquiales para la construcción de esos planes de trabajo. Entonces hubo un análisis de todos los planes de desarrollo parroquiales, un análisis para hacer un diagnóstico y más, y que obviamente los compañeros que están en todas las parroquias rurales puedan ir teniendo planes también acorde a lo que va a ser la alcaldía.
2: A sus realidades, incluso también a las competencias que ellos tienen.
3: Exactamente. Nosotros también estamos elaborando a nivel de concejalías, estamos a punto de terminar ese documento, y creo que eso nos congratula, el hecho de tener un equipo técnico que nos ha facilitado las cosas. Ya no estamos ahí como metidos en todo, creo que hay un equipo bien sostenido. Ahora mismo con la alianza con Suma, con el Partido Social Cristiano, se facilitan también las cosas porque hay gente muy positiva que se sigue sumando. Y también recogiendo, ¿no es cierto?, inquietudes de diferentes colectivos, de diferentes sectores. Estuvimos este fin de semana, te cuento, en Zamora Huayco. Y nos congratula el hecho de primero los abrazos, cómo llegan hacia Patricio.
2: ¿No fueron a jugar en Zamora Huayco?
3: No, nosotros fuimos. Estaban por otro lado. Nosotros fuimos mucho más tarde. De hecho, habíamos llegado, coincidencia de la vida, ¿no? Habían llegado tres candidatos a la alcaldía. mal está que lo digamos nosotros, pero bueno, afortunadamente nosotros cosechamos, creo que un apoyo mayoritario en todos los barrios. Fue buena esa comparación, el que tres candidatos hayamos llegado al mismo lugar, porque eso demuestra, ¿no? Más allá de que tienen un cuarto candidato de vecino, también dicha de paso.
2: Claro, claro, están unos metros más arriba.
3: Unos metritos más arriba estaba el vecino, pero nos invitaron a nosotros y nos alegra mucho ese gran recibimiento de la comunidad, de los diferentes sectores, porque Zamora Hueco tiene varios sectores, el sector de Mendieta, sector de la Quebrada Minas. Y nos alegra, José Daniel, sobre todo por ese optimismo que hay en la gente. Estamos recorriendo cada sector. Patricio, creo que también se llena de buena energía con todo este tema de apoyo positivo. Y obviamente también vamos puliendo nuestra estrategia. ¿Por qué ahora tenemos un mejor plan, creo, que en las otras dos campañas? Porque ha nacido del diálogo con la gente, de preguntarle a la gente, y por eso hoy sabemos exactamente qué le vamos a ofrecer a
2: Loja. ¿Y qué es lo que quiere la gente? Ahora, en el tema de las concejalías, incluso mucha gente y nosotros hemos criticado aquí muchísimo el papel de los concejales, sobre todo en el cabildo lojano, los que se van nos quedan debiendo, sobre todo en el tema de fiscalización, de legislación. Nos quejamos, por ejemplo, el tema de la tramitología. Hasta el día de hoy no se ha solucionado eso. Se van esos temas, no se ha solucionado. Otro tema, por ejemplo, que decían algunos concejales, la partición de bienes en propiedades tanto urbanas como el sector rural, tampoco se ha solucionado. Y así puedo nombrarle un sinnúmero de cosas. Usted va a ir, si llega a la concejalía, legislar y normar ciertas cosas. Vemos ahí un montón de ordenanzas que no han servido, que están ya incluso obsoletas, otras que se contradicen incluso a las leyes que tiene este país. ¿Qué hacer? O sea, ¿qué decirles a los ciudadanos en esos temas que ya le compete a usted en caso de llegar a la concejalía?
3: Bueno, nosotros queremos ir al sentido común, José Daniel. Y la primera parte del sentido común es entender de que independientemente de las fuerzas políticas que lleguemos, va a haber un líder como Patricio Valdivieso, que va a ser un líder de diálogo, un líder de consensos. Yo creo que hay que bajarle dos rayitas a los egos, José Daniel. En este cabildo quizás lo que se ha abusado, al igual que en el anterior, es de los egos de decir, yo tengo más ordenanzas. Empezó esta competencia loca de quién tenía más ordenanzas.
2: Sí, pero a veces ordenanzas sin ton ni ton, sin sentido.
3: Que salen sin partir de una política pública. Nosotros decimos, bueno, tomémonos las cosas en serio de Loja y construyamos primero políticas públicas. Hay dos temas que son fundamentales para nosotros. El primero, la construcción de la empresa pública de agua potable. El segundo, la construcción de la empresa de vialidad. Esos son temas fundamentales, pero hay otros que, como usted bien anota, habrá que ir actualizando ordenanzas y habrá que ir también quizás archivando muchas ordenanzas que están obsoletas y en desuso.
2: Muy bien, contacto telefónico, ¿quién está en la línea? Le saludamos, buenas tardes.
4: Buenas tardes, escuchando que conversan con el señor Chalaco, que está de candidato para concejal, él habla sobre este tema de la conformación de empresas públicas, si ellos toman como referencia a la ciudad de Cuenca, creo que es una de las más famosas. Pero hay que entender, por ejemplo, que parte de la conformación de esas empresas públicas las hacen como un directorio, y esos directorios pasan a ser botín político de la persona que está en la alcaldía. Entonces, si es que dice, vamos a formar empresas públicas de asfaltado, de agua potable, entonces va a poner también a los partidarios de la línea política que ellos ganen, o sí va a ser un tema de selección de personal adecuado. Y otra cuestión, hablan mucho de que sí, que el incremento del 70-30 y todo eso, si crean esas empresas públicas, va a faltar personal, porque van a necesitar contadores, bodegueros, toda la infraestructura, el personal, vehículos.
3: Disculpe, entonces, nada más con quién tenemos
4: el ir a hablar y decir que esto se va a conformar. Hay que decir, se va a hacer con tal costo, esto representa tanta inversión, ¿cumplimos con el 70-30 o simplemente es un botín político?
2: Muy bien, gracias. Carlos, por favor.
3: Bueno, no se identificó el ciudadano, me hubiera gustado que se identifique, pero lo que yo le puedo responder respecto de esto es que más bien, ahora se la cogió como cantaleta el 70-30 y se nota, y ya, creo que ha mezclado y ha cantinfleado como algunas cosas, pero le voy a contestar respecto del tema de empresas públicas. Las empresas públicas son precisamente un modelo que nació para administrar mejor. no para elegir como botín político, como él dice, sino más bien
2: para elegir poner a los panas ahí,
3: a ¿no? los mejores técnicos, uh-huh. ¿no? De
2: lo
3: hecho,
2: que, lo que hace Cuenca.
3: De ejemplo. Hecho, exactamente. Uh-huh. Lo que hace Quito.
2: Quito también.
3: Lo que está haciendo también uh-huh. Santa Rosa. Uh-huh. Santa Rosa es un ejemplo más pequeñito que nosotros y que ha hecho uh-huh. muy bien, digamos, la tarea respecto a estos temas. No hay que tenerle miedo a las empresas públicas, porque lo que ayudan las empresas públicas es precisamente a lo contrario de lo que decía el amigo. Ayudan a manejar mejor los recursos, a tener técnicos de primerísimo nivel y a eliminar mucha de la burocracia que existe actualmente en torno a muchos problemas. Por ejemplo, desde la provisión de combustible, desde el tema de contratación pública y el tema de personal, sobre todo el tema de horas extras y otros que siempre son importantes.
2: Claro. A lo mejor el ciudadano tiene ahí un poco de desconfianza porque han habido empresas públicas aquí que no han funcionado. Eso por poner a los panas, poner a los amigos y lamentablemente pues eso han terminado de quebrarlas. Una empresa pública tiene que ir un gerente, la mejor persona, el más capacitado y pues dar resultados. Esas son las empresas públicas. Otro contacto, ¿quién está en la línea? Buenas tardes.
5: Buenas tardes a usted y a su entrevistado. ¿Cómo hacer con el aspirante concejal en lo social en Loja? Porque es muy preocupante ver el alcoholismo en Loja, en las veredas del centro, en el terminal terrestre. Es algo de migrante eso. No es cierto como otras autoridades que pero lo hicieron y lo pasaron en otro lado, pero es algo muy preocupante. Aquí en el pleno centro de la ciudad, verlos acostados en las veredas.
2: Gracias. Muy bien, gracias a usted. Ese es un tema social que también lo vemos, a veces miramos a otro lado, pero que está ahí también.
3: Sí, mira, José Daniel, justamente mañana tenemos un cafecito preparado con la doctora Cecilia Moscoso, que es, en mi criterio, la mujer que mejor hizo trabajo social en esa área. Desafortunadamente, muchos de los programas que ella montó a través de Casmul, recordarás tú que los dejaron desfinanciados allá en el 2014 cuando llegaron, ¿no? Cuando en la segunda sesión, después de la inaugurar, el exalcalde Castillo decía... a los alcohólicos no se los soluciona con tratamiento, hay que mandarlos al río a limpiar las piedras o hay que mandarlos al Villonaco. Bueno, pues esas formas arcaicas nosotros queremos eliminarlas y efectivamente una de las apuestas que nosotros
2: eso
3: haremos...
2: Eso hay que tratarlo como una enfermedad.
3: Ese tema como una enfermedad, pero sobre todo potenciando, ¿no es cierto?, un centro de tratamiento de adicciones que primero le permita a la gente más pobre de esta ciudad, de este cantón, inclusive de la provincia, poder atender este tema. Hay cualquier cantidad de profesionales, psicólogos, trabajadores sociales, gente que tiene una formación interesantísima. De hecho, mi alterna, Andrea Sánchez, ella es psicóloga clínica y conoce mucho de estos temas.
2: Pero para esos proyectos ahí se necesan recursos.
3: Y hay los recursos.
2: Sí, hay Daniel, recursos.
3: Desde luego. Desde luego que hay recursos. El tema es que no ha habido voluntad política porque primero nosotros hemos normalizado el alcoholismo. Y como hemos normalizado el alcoholismo, también estamos normalizando el hecho de que muchos jóvenes en los barrios, sobre todo más olvidados, estén también en el consumo de sustancias. A nosotros nos preocupa mucho el microtráfico y nosotros tenemos
2: pero eso pasa porque hay consumidores.
3: Efectivamente. Pero hay que proteger sobre todo a la gente que está en mayor vulnerabilidad, que son niños y jóvenes. Claro. Entonces nosotros tenemos un proyecto muy potente y es una de las ordenanzas que vamos a hacer prioritariamente, una ordenanza para la seguridad en zonas escolares, que la vamos a trabajar con las agentes civiles y que evidentemente le ponga algo de sentido común, porque lo que dice el amigo, mire, nadie ha topado esa parte social. Tenemos apenas en una ciudad intermedia como Loja. Tú has visto seguramente cuando sales de aquí, José Daniel. 3 días a la semana los curis de San Francisco se dan modos.
2: Los miércoles.
3: Pero les dan comida y les dan pancito.
2: El chocolate.
3: Y has visto la cantidad de gente y personas de la tercera edad, totalmente. Personas en situación de calle, ¿cómo están? Nosotros pretendemos también ampliar el tema de los comedores populares. Y eso, si hay empresas privadas, si hay benefactores
2: que quieren colaborar. Ahí hay que hacer gestión. En eso no puede, en ese sentido, pues, que todo salga a la institución. Yo creo que depende ahí también de quién esté la cabeza, ya sea en el patronato, ya sea en el municipio, pero eso con gestión se pueden hacer grandes cosas. Y creo que se puede solucionar ese tema. A mí sí me preocupa, sobre todo gente que está en la calle. Hay mucha gente aquí. Si tú te das una vuelta en las noches, hay gente durmiendo
3: debajo de los puentes,
2: otros en las veredas. Habían unas cuevas que se cerraron aquí al frente, por donde está casi el mercado mayorista. También dormían ahí. Aquí, del túnel, los ahorcados más arriba, también he visto por ahí. Entonces la cosa, a veces esas cosas no se tocan o las quieren hacer invisibles los políticos.
3: Y eso es lo que hay que topar, porque acá en cambio quieren toparnos todo el tema de meterle digamos nuevos impuestos al bolsillo de los ciudadanos, pero no hablar de la parte social. Por ejemplo, el tema de los comedores municipales. Es algo que llevó a cabo la doctora Cecilia Moscoso con apoyo de la empresa privada, no necesariamente sacando de los recursos del municipio. Y bueno, pues hay que potenciarlo, hay que hacerse asesorar por la gente que ya ha hecho esto. Y nosotros tenemos primero eso como una premisa. Lo segundo, te decía que las empresas públicas para nosotros son importantes porque hoy tenemos una mecánica municipal que no hay quien la mueva.
2: No, eso es un acto de corrupción.
3: Una provisión de combustibles que no tiene horarios, ¿no es cierto? Ni horarios ni control.
2: Ni entonces, calendarios.
3: ¿Para qué queremos tener una empresa pública? ¿Para que alguien tenga el control del tema de los combustibles? ¿Cuánto se gasta? ¿En qué rutas van? Yo no creo que se gaste más allá de unos 40, 50 mil dólares en ponerle a los vehículos del municipio control a través de GPS. Para eso es una empresa pública. Lo propio en el tema de alcantarillado y agua potable. Hay que mejorar. No podemos seguir teniendo conexiones clandestinas. No puede haber lavadoras, como en algunos lugares de la ciudad, las afueras sobre todo, que tengan lavadoras de vehículos que paguen 4 o 5 dólares. No puede haber casas renteras de hasta 20 departamentos que paguen 8 o 10 dólares. Entonces, ese tipo de cosas es las que hay que mejorar.
2: Sí, hay que regular. Para eso está el concejal, ¿no? Para hacer las ordenanzas, hay que regular todo eso. Hay un sinnúmero de gente que no paga, que va de estos gastos que nosotros todos pagamos. En fin, pues esas cosas hay que irlas normalizando. Vamos a algunos mensajes por acá. Dice, buenas tardes, dice, el manejo, tratamiento y disposición final de los desechos sólidos debe ser manejado también por una empresa pública municipal. A eso debemos apuntar, dice, para darle una solución al problema de la basura que en Loja ha colapsado, dice este mensaje. Otro mensaje por acá que nos escriben, dice, buenas tardes, estimado José Daniel, dice, la propuesta del señor Chalaco de crear empresas públicas es incrementar más la burocracia y la ineficiencia. Es probado y evidenciado que no funcionan porque entran en esa dinámica ineficiente y las normas legales no les favorecen. La pregunta es, ¿por qué proponer crear en el municipio más empresas públicas cuando, dice, sus aliados políticos de la prefectura cerraron Vial Sur? Dice, por ejemplo, otro mensaje por acá dice, en Loja el tema de el alcoholismo es un fenómeno de salud y social, se debe tomar medidas en eso, dice por acá otro mensaje. Pregúntele, dice también a su invitado, qué se va a hacer, cómo se legisla para regular la fauna urbana, el caso, dice, de las palomas que hay aquí ya en demasiadas cantidades en Loja, dice este mensaje. Son los que tengo aquí internos, por ejemplo, y ya reviso también acá en Facebook si hay algunos. Carlos, si puede contestar.
3: En la empresa pública, primero, no se va a incrementar personal, se mantiene el mismo personal. Lo que tienes hoy como unidad municipal de agua potable, el mismo personal pasa a formar parte de la empresa pública. La gente que tienes en vialidad como obreros, lo que tienes en obras públicas, pasa a ser la empresa pública. El hecho de que no haya funcionado Vial Sur por el modelo que implementaron, no quiere decir que no funcione, y por eso yo le ponía el ejemplo de Cuenca, le puedo poner el ejemplo de Riobamba, le puedo poner el ejemplo de Quito, donde hay buenas empresas públicas. Pero bueno, en su momento y cuando creemos eso, la gente va a ver la diferencia, y va a ver la diferencia también respecto de los tiempos. Lo segundo, respecto al tema de fauna urbana, tenemos, yo creo que una de las mejores legislaciones, la construyeron muchos colectivos.
2: Pero no se aplica.
3: Exactamente.
2: Ese es el problema.
3: La mayoría de ordenanzas, hay un sinnúmero de ordenanzas
2: como
3: que están...
2: Como la famosa ordenanza del ruido.
3: Exactamente.
2: Y que nadie les hace caso.
3: No, y todas las ordenanzas de ornato y más. El tema es que otra parte de fiscalizar, y que a mí me parece que se les ha olvidado a varios cabildantes en los últimos tiempos, es cumplir, o sea, fiscalizar que eso se cumplan
2: esas ordenanzas.
3: Que los comisarios vayan a hacer esos controles. Que el comisario de ornato vaya a ver paredones que están pintados por todo lado. Que el comisario de respecto del tema de urbanismo vaya a ver construcciones que están haciendo en lugares o zonas de riesgo. Y evidentemente que el comisario de ambiente, me parece que tiene que ver con esto, empiece a multar a las personas que tienen perritos amarrados, a las personas que llevan a sus perros incluso a hacer sus necesidades.
2: Una sentencia ya del caso de un perrito.
3: Sí, sí, pero el tema es que no hay mayor control. La única que quiso hacer control es la doctora Diana Aguilar.
2: que estuvo por poco tiempo.
3: Y tú sabes lo que le hicieron, ¿no? Sí, porque básicamente lo obligaron a no cumplir con su rol. Entonces yo creo que hay que ir a cumplir ese rol, pero a la par educar también, José Daniel, porque hay que entender que cualquier animal, gato, loro, perrito, lo que usted tenga, es una vida.
2: Pero hay que educarlos también a los que tienen esos animalitos.
3: No, me refiero a los dueños.
2: A los dueños hay que educarlos.
3: No los animalitos. No, los animalitos no, porque ellos tienen una... Entonces hay que educarlos de que un perro no es un regalo para el niño. No es un regalo porque me divorcio y entonces quiero que la guagua tenga su perrito para que tenga cariño conmigo, ¿no? Porque ese perrito va a crecer y ese perrito necesita paseos de por lo menos 2 horas al día. Ese perrito necesita agua constante, necesita desparasitarse, necesita un montón de vacunas. Hay que crear cultura, ciertamente. Respecto a las palomas, yo no estoy de acuerdo con el tema de restringir así de la noche a la mañana. Hay que ir educando. A las señoras de los kioscos hay que explicarles, vea.
2: Pero incluso ya se prohibió que se venda el tema de maíz, pero yo veo que lo siguen haciendo.
3: Es que lo seguirán haciendo porque hay mucha gente, hay personas de la tercera edad que vienen. ¿Por qué pasa eso, José Daniel? Porque en la mayor parte del centro de la ciudad, los niños y los padres no tienen que hacer. El otro día yo conversé con un señor que había traído 2 libras de maíz para darle. Le digo, señor, le está haciendo un daño a la ciudad, le digo, con eso. O sea, las palomitas se alimentan históricamente de los restos de comida que hayan por ahí. Y si usted le está dando esto, lo que está haciendo es que ponga más huevos, el doble o el triple de huevos, y que obviamente se haga más prolífica y genere los problemas que está generando.
2: Dice, eso ya es un problema.
3: Pero ¿sabe lo que él me respondió? Me dijo, lo que pasa es que no tengo... Porque me había conocido, me dice, joven chalaco, no tengo qué más sacarla a hacer a mi hija. Esto es algo como para distraerla en las tardes, porque no tenemos espacios públicos, no tenemos espacios verdes.
2: Entonces que vayan a Jipiro, por ejemplo, que las alimenten ahí en los parques, como pasa en Sevilla, por ejemplo, en el Parque de la Madre, que es como Jipiro. Entonces ahí uno encuentra las palomas, pero no están en los parques del centro de la ciudad.
3: Exactamente.
2: Eso deberían hacer.
3: Y eso es lo que hay que ir regulando, pero con educación, no con imposición. Si tú vas educando a la gente, yo pienso que la gente de Loja es gente que colabora mucho. Y por eso decía, hay muchas ordenanzas bien escritas, el problema es que no se cumple.
2: Muy bien, vamos por acá rapidísimo con los mensajes, también por honor al tiempo, dice felicitaciones a Carlos, excelente candidato a la concejalía, conocemos de su profesionalismo y de su sinceridad, dice, a algunos les molestará. Dice por acá, otro mensaje, dice, lo apoyo para Carlos, excelente candidato a la concejalía del Cantón Loja. Dice, buenas tardes, dice, el proyecto político Renovación Democrática en Loja está muy bien estructurada con buenos candidatos, sin duda. Dice por acá, saludos cordiales, estimado José Daniel, ya dice, basta de gente desubicada, tenemos que elegir a gente capaz con conocimiento. Totalmente de acuerdo. Otro mensaje, saludos, dice a Carlos Chalaco, excelente análisis de proyectos sociales, sobre todo en beneficio de la colectividad lojana. Dice, eso es lo más importante, lo que no se topa por parte de los candidatos. Dice por acá, dice, estimado José Daniel, dice, ya hay propuestas en el municipio de Loja, hay que ponerlas a andar, dice este mensaje. Otro mensaje por acá también que nos envían, dice, cuando el candidato a la alcaldía, Patricio Valdivieso, dice, y el señor Chalaco manifiestan que mantendrán una misma carga burocrática, es decir, más de los 3,000 empleados en el municipio, no es más que un anuncio populista que hace daño a los lojanos. No sé si estará de acuerdo con eso.
3: No hay más de 3,000, hay 2,815. Actualiza, los amigos hay que actualizar.
2: Han subido un poquito más, porque vienen 2,700.
3: No, de hecho, don Franco Quesada los dejó en 3,200. Y se redujo, o sea, esta alcaldía...
2: O sea, se redujo.
3: Las ha ido... Sí, porque don Franco Quesada la dejó en 3,200. Metió cerca de 500 personas que se tropezaban. ¿Se acuerdan los que les ponía camisetita roja?
2: Claro.
3: Bueno, pues entonces ahora se ha ido reduciendo y están en 2,800. Y entendería que por los contratos temporales se van a reducir un poco más.
2: O sea, a fin de año se reducirán...
3: Entiendo que sí.
2: Ya, ojalá sea así. Último contacto con esto. Cerramos las comunicaciones. Buenas tardes. ¿Quién está en la línea?
6: Buenas tardes, José Daniel. Buenas tardes, Carlitos. Me has hecho reír con lo que anticipabas, con lo que te están colaborando, ¿no?
2: Ah, sí, estoy...
6: Unas bromitas.
2: Recontra millonario, ¿no? Con 600 mil dólares.
6: Y eso de Quilanga nomás, imagínate.
2: Imagínense, ¿no?
6: Un cantón chiquito, pero lindo de corazón, una colaboradora. Bueno, y entrándole al tema, mientras Carlitos, mientras habla la gente negativamente, los pocos que quedan todavía que quieren apoyar a los mismos de siempre, no nos tiene preocupados, no debemos tomarles asunto. Más bien, cada día fortalecernos más, hacer más conocer el proyecto, conocer más los planes de trabajo a todos los lojanos que realmente queremos que Lojita se las recupere. Uh-huh. Así es que adelante, Carlitos, ustedes hacen un buen equipo junto a la cabeza que lo hace el doctor Valdivieso. Así es que vamos adelante, que el triunfo se lo consigue luchando.
2: Muy bien. Muchas gracias. Gracias, Viterio. Un abrazo. No más llamadas telefónicas. Carlos, de todas formas, ustedes van a continuar, ¿no?, con esos recorridos, escuchando a la gente, construyendo normativas de lo que quiere la gente, porque así tiene que ser un político, sí. Escuchar a la gente, de esos que aparecen por ahí con escoba en mano, es el grupito de ellos, están abandonados, entonces quieren hacer contenido, porque eso es lo que están haciendo, contenido para redes sociales, que los vean ahí, sí. Pero no los vemos con la gente en estas propuestas.
3: Y mira, hay que volver al sentido común, ¿no? Uh-huh. Fosdick, que es un gran pensador europeo, decía siempre que en la gente común hay más sentido común, ¿no es cierto? Y uh-huh. A mí me encanta hablar siempre con la gente, sobre todo con la gente más humilde, porque entienden, ¿no? Entonces el otro día me decía un maestro de la construcción, fíjate esta cosa tan bonita, dice, uh-huh. Oiga, Carlitos, dice, el otro día le escuché al doctor Valdivieso, que decía que primero hay que hacer el alcantarillado. Uh-huh. Dice, yo como construyo casas, dice, y es verdad, dice, pues uno en las bases después de fundir las plintos y tanta
2: primero
3: cosa.
2: Primero es el alcantarillado.
3: Primerito, dice, tienen que poner los tubos del alcantarillado. Tubos, claro. Y primerito tienen que fundir, dice, el post, uh-huh. ¿No? Entonces le digo, sí. Dice, entonces a Loja primero hay que fundirle los post. Le digo, sí, efectivamente. Uh-huh. No vamos a poder asfaltar y nosotros no le estamos mintiendo a la gente. Uh-huh. Hay muchas avenidas y calles que no se podrán asfaltar mientras no tengan las bases. Pero claro. Para eso hay una buena noticia que dejó haciendo el ingeniero Jorge Bailón y que han continuado las sucesivas administraciones. Uh-huh. Este proyecto de los colectores occidentales va a ser la base, José Daniel, y ojalá en una próxima oportunidad podamos hablar de ello.
2: Sí, ahí escogemos algún tema.
3: Una regeneración uh-huh. 15 veces más grande que la del centro. Desde empieza en los dos puentes. Usted alguna vez fue ahí, sí, hizo un reportaje en Quilloyaco.
2: Quilloyaco.
3: Desde Quilloyaco hasta la Tenería uh-huh. hay que colocar todos los colectores occidentales y empezar a construir muchos de los proyectos de alcantarillado. Será uh-huh. la única forma uh-huh. de que no tengamos un Ciudad Victoria, de que no tengamos un Plateado.
2: Y ríos contaminados.
3: Y que no tengamos ríos y quebradas contaminadas. Eso estamos trabajando.
2: Muy bien.
3: Así que muchas gracias a ti por este espacio.
2: Gracias, Carlitos, por estar aquí con nosotros. Veo algunos mensajes también por acá que nos siguen escribiendo. Les agradezco a ustedes, eso quiere ver que se están pendientes también de estos conversatorios, algunos buenos, otros malos, pero así es esto. Gracias también por seguirnos. Vamos a la pausa, a la vuelta estamos para conversar con el doctor Vicente Flores, con quien haremos información esta tarde. Gracias, Carlos.
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7: Muy bien, estamos de vuelta. Nos acompaña ya en esta hora de la tarde el doctor Vicente Flores. Con él vamos a conversar en este noticiero, sobre todo para ir analizando, ¿no?, todo lo que está pasando a nivel nacional. Lo decía al inicio este noticiero, se viene ya el incremento de las tarifas del transporte intra e interprovincial. Hay luz verde ya de la Agencia Nacional de Tránsito. Eso por un lado. Por otro lado, también estamos viendo de que, lo decía incluso un ex ministro de Finanzas, estos días nomás, luego de las elecciones, se vendrá esta medida que se había venido diciendo, no lo quieren topar, pero la eliminación al subsidio al gas. Por ahí empecemos. ¿Qué lectura tiene de todo esto en el país? Muchos dicen que son exigencias del Fondo Monetario Internacional, otros dicen que el tema de los subsidios debe de acabarse. No hubo tanta resistencia en este caso con la eliminación de los subsidios a los combustibles. ¿Cree que eso va a pasar? Doctor, qué gusto saludarle. Buenas tardes.
8: Sí, buenas tardes, mi estimado licenciado José Daniel. Buenas tardes a todos los oyentes de Radio Bacana 100.5 y gracias por la oportunidad. Mire, yo creo que cada día vamos de mal en peor. Yo no veo un horizonte, no veo un gobierno que se dedique a gobernar. Uh-huh. Vemos todos los días que tratan de más estar confrontando, trata de a lo mejor de perpetuarse de alguna manera en el poder, de que lleguen sus aliados, cognados, a cargos a lo mejor de elección popular, uh-huh, eliminando líderes, eliminando partidos, movimientos. Y eso vemos que no va a funcionar, no va a funcionar. Yo creo que si el gobierno se dedicara a tiempo completo a administrar el país, analizar la situación económica, social, política, y ser el líder de nuestro Ecuador, las cosas serían totalmente diferentes. Mire, hay el tema de que se habla de ya quitar el subsidio al gas, se quitó el subsidio a los combustibles, alza de pasajes, y siempre esto va a ir y se va a perjudicar el pueblo, no otras personas, porque los que tienen grandes empresas, importadores, exportadores, y los grandes que manejan el país, ellos nunca van a salir perjudicados. Uh-huh. Por ejemplo, también se habla de que a los jubilados les van a quitar los décimos, que eso, pues yo no sé qué cómo lo va a hacer, porque esos son derechos ya adquiridos, y yo creo que no se puede jugar con estos temas. Así que yo creo que el gobierno, por eso yo creo que tiene una aceptación totalmente baja, creo que está ya en un 20, 22% de más o menos el 70% que llegó al inicio del gobierno. Uh-huh. Pero ya, mire, son apenas creo que menos de 2 años en este periodo, no llega todavía a cumplir los 2 años, pero ya lo vemos un gobierno que está totalmente quemado. Mire, yo creo que el pueblo, desde mucho tiempo atrás, incluso en el correísmo, como que el pueblo mucho lo atemorizaron, uh-huh. El pueblo vive
7: pero con... Pero ahora pasa lo mismo,
8: con doctor. Temores, no, a eso voy, uh-huh. con temores de que no salen a las calles, ese tiempo pues con las amenazas en el tiempo de Correa, a los universitarios, a la gente, a los trabajadores, a los profesores, que cualquiera que salía a protestar enseguida eran enjuiciados. Enseguida eran sacados o sacados de los centros de educación, expulsados. Igualmente los medios de comunicación, se hizo una ley como la ley Mordaza, que se perseguía a los periodistas, a las personas que denunciaban. Y ahora está pasando algo casi igual, o se puede a lo mejor pensar que va a ser peor que el gobierno de Correa, uh-huh. Porque nunca antes se había visto, por ejemplo, cómo en un proceso electoral en plenas elecciones o cuando se llama elecciones estén desapareciendo partidos, esté el presidente decidiendo o comentando o opinando quién debe participar o quién no debe participar, cuando es el Consejo Nacional Electoral, uh-huh. Que de acuerdo a la ley pues tiene que ver si están aptos o no están aptos, o si califican o no califican. Entonces, cosas yo creo que están muy mal en el país, y yo creo que a lo mejor le va a tocar el mismo tema que el señor Guillermo Lasso, de llamar a muerte cruzada o adelantar elecciones, porque yo creo que el pueblo no aguanta más.
7: Yo creo la gotita que vaya... Eso medio difícil que ocurra, porque ahora no tiene una asamblea en contra. Pero le quería preguntar, ¿le parece preocupante incluso las declaraciones del ministro John Reinberg, que decía en estos días de que el presidente necesita alcaldes aliados de ADN, necesita alcaldes que respondan a esta organización política, y eso ha generado un sinnúmero de reacciones a nivel nacional? Incluso los alcaldes no deben responder pues a ningún gobierno, a ningún movimiento político, sino al pueblo, a quien los elige, doctor.
8: Mire, yo no sé para qué quieren más instituciones, uh-huh. Como alcaldías, prefecturas, juntas parroquiales, si no pueden administrar el país. Ya, ellos manejan el Estado y no dan pie con bola. Vemos funcionarios que ponen que no tienen ninguna capacidad, ministros también que están incluso algunos denunciados por actos de corrupción. Entonces, ¿para qué quieren captar más poder? Uh-huh. Simplemente yo creo que lo que pasa es que también hay temas que hay que analizarlos. A lo mejor él quiere curarse en sano de las elecciones de la consulta popular que perdió, y uh-huh. También han manifestado ellos que hay municipios grandes como Quito, Guayaquil, por allí Manabí, el Azuay, que manejan más o menos unos 4,000 millones de dólares. Entonces ellos a lo mejor quieren apoderarse de esos recursos o hacer obras con esos recursos para decir que el gobierno está haciendo obras. Porque mire, hay temas, como usted dice, que son imposiciones del Fondo Monetario Internacional. Yo creo que el Fondo Monetario no les da dinero, uh-huh. Mientras no ponga sus condiciones. Pero nos preguntamos nosotros, mi estimado licenciado José Daniel, ¿a dónde está el dinero? Pero, ¿a dónde está el dinero?
7: Sí, porque, pero mire, mucho de ese dinero se va a Quito, Guayaquil. Vean, en Guayaquil ya van a hacer otro puente más. En Quito dicen que van a hacer un estadio como el Santiago Bernabéu si votan por la candidata del gobierno. Y así, en
8: pero,
7: diferentes... Entonces,
8: pero,
7: ahí se va el dinero.
8: Ya, pues. Pero vemos que yo creo que ya...
7: Incluso la terminación del metro también.
8: A estas alturas de la administración del señor Noboa, que ya está 3 años con el periodo anterior o algo más... Y tantos ofrecimientos que ha hecho en tiempos de campaña que hasta ahora no cumple nada. Por ejemplo, la última nomás, que decía que ya tenía hablado con el presidente de la India sobre la
7: adquisición de medicina.
8: La adquisición de medicina, hasta ahora no viene. Entonces, eso de que va a construir el Estadio Olímpico Atahualpa, igual como
7: el Santiago Bernabéu.
8: Santiago Bernabéu, incluso pues allí no sé, no tiene mucho conocimiento, no sabe de fútbol, no sabe de historia. Él dice que los mismos que construyeron el Estadio Bernabéu, el Estadio Bernabéu fue construido en 1947 o 43 y lo terminaron en 1947. La remodelación, claro, esa

0: La construcción de la vía cuatro carriles, no tenemos ni cuatro, ni tres, ni nada, y eso pues ha sido un ofrecimiento. El cuarto eje vial, por ejemplo, que se dijo que se iba a culminar y que ya estaban los recursos incluso del BID, hasta ahora no tenemos nada, ni siquiera los 48 millones que los ofreció aquí en Loja el presidente Noboa. Hasta el día de hoy, cero politos.
1: Por eso le digo yo que nadie le va a creer. Uh-huh. Es que ya las cosas que él dice, las que ofrece, ya yo creo que la mayor parte de ecuatorianos, solo a los fanáticos, a los que están a lo mejor beneficiándose del gobierno de alguna u otra manera, a lo mejor le pueden creer. Pero yo creo que eso de que habla de la remodelación del Estadio Olímpico Atahualpa, incluso ya hay un proyecto para remodelarlo, para refaccionarlo, y ese creo que ya está aprobado. Entonces, y no es el municipio que tiene, es la Federación Deportiva de Pichincha la que tiene que ver con estos temas. Pero yo creo que simplemente son ofrecimientos, no va a haber nunca una remodelación como él manifiesta sobre el metro también de Quito. Uh-huh. A lo mejor Guayaquil, ¿no? Como Guayaquil, pues lo que le piden a lo mejor uh-huh. les da, porque ellos es la cantera, a lo mejor quieren ellos perpetuarse allí o tomarse Guayaquil, a lo mejor uh-huh. puedan hacer uh-huh. algo más, porque hay gente también que reclama. Pero ya vemos que, por ejemplo, si aquí a nuestra provincia. Y también hay que recalcar que todas las provincias están igual, o sea, son ofrecimientos, no es el están abandonados.
0: Solo de Loja, sí.
1: Por eso yo le decía que son 3 años y no hay ninguna inversión. Y es como de la noche a la mañana, ahora que estamos a elecciones seccionales, va a sacar dinero, ¿de dónde va a sacar el dinero?
0: No, porque eso hay que preguntarnos. Claro, no sé si usted lo vio en una entrevista que dio el día de ayer. El presidente decía que ya este año ya se ha puesto en orden, que ahora sí vienen ya las obras, viene la inversión pública, que eso es lo que está exigiendo la gente. También hizo un balance, por ejemplo, el tema de seguridad, que se sigue avanzando. De eso sí hay que reconocer, sí les ha puesto el guante a algunos peces gordos en el país, pero también en su gobierno hay algunos ya que están prófugos, como el del caso Progen, el caso, por ejemplo, del ex viceministro Fabián Calero, la ministra Manzano y otros que ya están fuera del país, el mismo ministro que sigue ahí, que nadie lo topa, en el Ministerio de Infraestructura y Transporte, Roberto Luque, que incluso la Comisión Nacional Anticorrupción presentó evidencias en la Fiscalía que se lo investigue. Entonces, todos esos casos ahí del tema de seguridad, podemos decir que sí se ha avanzado en la manera posible, pero otros temas no.
1: Pero bueno, avanzado a lo mejor en parte, ¿no? Porque si se viera que se está avanzando, ya mermaran los crímenes, ¿no es cierto? Uh-huh. Mermara igualmente lo que está pasando, la inseguridad en el país. A lo mejor, claro, o sea, incluso hasta para, le sirve hasta para propaganda, coger por allí unos líderes y decir que se está combatiendo la inseguridad y el narcotráfico. Pero eso ha sido toda la vida. Claro que es un poco difícil, pero eso ya es cuestión de que el gobierno simplemente entregue los recursos, y yo creo que es las Fuerzas Armadas, la policía, uh-huh. que tiene que hacer su trabajo. Pero eso yo creo que es a lo mejor un 20% lo que tenga que hacer o lo que tiene que hacer, porque el tema más crítico en el país es, por ejemplo, el tema de salud, y no hay nada. Uh-huh. El tema de empleo, de trabajo, no hay nada. El tema de arreglar vías, carreteras, no hay nada. Entonces, ¿quién le va a creer que diga que ya están las cosas en orden y que mañana van a empezar a dar dinero para que existan hacer obras? Uh-huh. Eso es totalmente falso, porque han manifestado incluso los ministros que no hay dinero. Por eso yo reitero que él dice que los 4 o 5 municipios grandes manejan 4,000 millones de dólares, uh-huh. y que ellos quieren manejarlos, porque el gobierno dice clarito. Si usted uh-huh. escucha esa grabación, esa declaración de un ministro, dice, porque el gobierno, el Estado, no tiene dinero. Entonces, ¿de dónde van a sacar el dinero? Uh-huh. Esa es la pregunta del millón. Entonces, mire, yo creo que hay que analizar nada más. Mire, uh-huh. si, por ejemplo, nosotros vemos, claro que ahora van a votar todo, van a votar recursos, no sé si son propios, son ajenos, son del Estado. Que vemos incluso en nuestra ciudad cómo gastan los precandidatos de ADN, cómo están gastando tantos recursos, o sea, no se sabe de dónde sacan el dinero. Son personas, por ejemplo, que incluso algunos están enjuiciados porque deben dinero, están uh-huh. hasta con juicios de insolvencia. ¿De dónde sacan dinero para hacer campaña política? Y todas estas cosas yo

0: Creo que como aquí no hay ningún control, aquí el Consejo Electoral prácticamente son los operadores del gobierno, les dan licencia para que hagan lo que les da la gana, pero sí, sí actúan en contra de otros partidos que les exigen hasta lo mínimo, hasta una coma les exigen si está mal y le rechazan alguna inscripción. Entonces, todo esto yo creo que el pueblo lo va a rechazar. Créame, mi estimado licenciado José Daniel, que el pueblo está indignado. Yo creo que a lo mejor,
1: y por eso
0: decía
1: también,
0: yo, perdón, que estaba un poco con temor por el tiempo de Correa, que fueron perseguidos todavía, como que la mayor parte de ecuatorianos no reaccionan, todavía tienen miedo. Incluso ahora, pues claro, ahora se dice, mira, tú no puedes ser enemigo del gobierno, porque el gobierno es un enemigo que no se anda, por, como se dice, el pueblo por las ramas. Es vengativo y tantas otras cosas.
1: Pero eso lo dicen aquí. Ya sabes, pues, quién lo dice. De eso en sí no hay. A la final, yo siempre he dicho al gobierno el tema de seguridad, sí les ha puesto el guante a algunos peces gordos, y en eso yo sí estoy de acuerdo. En otros también nos está debiendo como gobierno, en eso también hay que decirlo. Por ejemplo, nunca vamos a estar de acuerdo que nos cerraron la frontera 7 meses. Y luego veo por ahí un alcalde de frontera que sale a agradecer. Entonces, yo digo, ¿estamos locos o qué es lo que está pasando? Pero no nos han dicho hasta el día de hoy qué plan de reactivación que van a hacer en el tema fronterizo, donde muchos negocios quebraron. Hay otras fronteras que ni siquiera se han abierto hasta el día de hoy. Eso ellos lo saben, que les va a pasar factura. Incluso por eso el nerviosismo de muchos candidatos de ADN, que verdaderamente yo el día de hoy subí a manera de chiste por ahí una foto con un par de candidatos de ADN que se habían puesto la chompa al ingeniero Kelvin Sicho, y les puse que estaban de Centro Democrático. Inmediatamente sacaron un comunicado decir que estoy mal informando, desmintiendo, cuando incluso nos gozábamos con ellos mismos de esa situación. Contacto telefónico, ¿quién está en la línea? Les saludamos, buenas tardes.
2: Muy buenas tardes con todos ustedes, y lo felicito al doctor Flores, que tiene una muy buena apreciación. El pueblo está cansado, pero existe el fraude electoral. Entonces, ¿qué sacamos? ¿O cómo controlar? ¿Qué hacer? Definitivamente, cuando hay fraude electoral no se puede hacer nada. Muy amable, muchas gracias.
1: Muy bien, gracias. Ojalá son,
0: bueno, eso, no pase esas lo cosas. Lo que dice el caballero Clay, claro que hay ese temor, si el Consejo Electoral pues no da ninguna garantía. Por ejemplo, la señora Tamaí renunció a la presidencia porque prácticamente estaba ya que no le daba más el agua. Igualmente, pues, se pensaba que el señor Cabrera iban a cambiar las cosas, pero es peor que la señora Atamay. Ahora lo que tienen es que los candidatos, los militantes, los ecuatorianos en general, y más que todo aquí en nuestra ciudad, en nuestro cantón, en nuestra provincia, tienen que poner delegados en las juntas de receptoras del voto para que puedan controlar, pero un 100% el proceso electoral, porque sí da temor, porque vea, a mí me han contado muchos amigos de la provincia que iban allí los dirigentes de ADN, y los candidatos a ofrecer que les van a hacer ganar las elecciones, que les acepten las candidaturas. ¿Cómo les van a hacer ganar las elecciones? Entonces, eso es sumamente peligroso. Yo creo que es peligroso para la democracia, es peligroso que no se respete la voluntad del pueblo y lo que usted manifestaba. Yo creo que en este gobierno han habido tantos errores y desaciertos. Por ejemplo, cerrar la frontera de aquí de Macaraza, Potillo, sin ton ni son, como dice el pueblo.
1: Hasta ahora no nos han dicho por qué lo
0: hicieron. Dicen que es por el tema de armas. ¿Y por qué no cierran la frontera de Huaquillas? O sea, ¿por qué no cierran esa frontera, que incluso hay más peligro por el tema de en el oro, que la delincuencia está terrible allí? Ya hay una inseguridad terrible. ¿Y por qué cierran esta frontera? Ya parece que son incluso a lo mejor hasta intereses económicos que ellos tienen, por eso actúan de esa manera. Pero yo creo que el pueblo, repito, está reaccionando, ya no se va a dejar engañar, y de esa manera también tenemos que reflexionar, tenemos que ser serios nosotros, no ser apasionados, no ser fanáticos, no defender lo indefendible. Incluso nosotros muchas veces se apoya a un candidato, se apoya que llega al poder, pero con la convicción de que estas personas hagan bien las cosas, porque si hacen mal, yo creo que eso, los que incluso apoyamos somos los primeros que debemos criticar y reclamar.
1: Pero eso no les gusta, pues, a aquellos que están ahí fanáticos, ciegos, otros que se creen envanecidos de poder. Entonces, eso no les va a gustar. Luego te atacan como si fueras el peor opositor.
0: Bueno, pero eso no hay que pararles bola, porque en definitiva, si se les hace caso, o sea, a lo mejor van a pensar que se les tiene miedo, ¿no es cierto? Entonces, yo creo que eso no debe pasar en los verdaderos ecuatorianos, ustedes más que todo como medios de comunicación. Yo sé que son atacados todos los días, pero eso es bueno, porque cuando atacan a un periodista, mi estimado licenciado José Daniel, es porque el periodista...
1: A mí me han hecho famosísimo.
0: Porque el periodista primero se hace famoso y claro, tiene la razón.
1: Así es.
0: Porque ellos creen que atacando, peleándose con todo el mundo, van a tenerles miedo, van a ganar y tantas cosas. Eso es total, están totalmente equivocados. Yo creo que hay personas que no piensan bien, porque yo creo que primeramente hay que razonar, hay que ser muy, muy sabio, muy inteligente para saber hacer las cosas. Ellos creen que con un medio de comunicación que tienen por allí, ya con ello eso van a ganar las dignidades. Y es totalmente difícil, y con a lo mejor coger algo, hacer payasadas y tantas otras cosas. Eso ya nosotros tenemos que rechazar de plano. ¿Por qué? Porque como que se lo coge al tema electoral, al tema, por ejemplo, de una alcaldía, de una prefectura, de una concejalía, como un tema de chiste, de burla, de payasada, que es falta de respeto a la ciudad, es falta de respeto a la provincia. Entonces yo creo que eso también tenemos que analizarnos, porque si votamos por esta gente que hace ese tipo de propaganda, ese tipo de proselitismo político, que no respeta nada. Por ejemplo, mire, yo no sé qué hace el municipio. Pienso yo, y estoy casi seguro, que hay una ordenanza que no pueden pintarrajear las paredes de aquí del área urbana. Y ya están pintadas las paredes, ya están en plena campaña y tantas otras cosas. Y el Consejo Nacional Electoral, sordo, ciego.
1: Dicen que no son candidatos para ellos.
0: Que no son candidatos, pero ese es cuento de ellos. O sea, se puede controlar, se puede llamar la atención, pero le digo, yo creo que tenemos que tener la seguridad y la convicción también de que el pueblo ya ha reaccionado y les va a demostrar en estas elecciones que no se lo puede engañar, que no se lo puede seguir ofendiendo, que no se lo puede seguir utilizando. Eso es lo que nosotros como ecuatorianos, como lojanos, debemos pensar y darles una lección de vida, porque yo creo que aquí necesitamos autoridades de primera, autoridades, por ejemplo, que tengan conocimiento, que tengan el compromiso, que tengan la capacidad, que puedan administrar una institución, pero personas que piensan que eso es un chiste, que hay que venderle circo a las personas para ganar una elección, yo creo que eso debemos rechazar de plano, mi estimado licenciado José Daniel.
1: Muy bien, doctor, habrá tiempo para seguir conversando de estos y otros temas, cómo se vayan dando las cosas. Lo que sí veo, si hay preocupación también de la ciudadanía, sobre todo de ciertos candidatos que están pegados al gobierno, algunos con muchos problemas, ahí no pasa nada, todo paz y calma, todos son inocentes, dicen, hasta que no se pruebe lo contrario. Mientras tanto, quienes están en la oposición buscan lo imposible, incluso por ahí publican un sinnúmero de cosas, pero es el mismo grupo. Entonces, esa es también la realidad, lo que estamos viviendo. Para despedirnos, doctor, ¿qué decirle sobre todo al pueblo de Loja, quienes están expectantes de todo
0: esto? Sí, yo creo que es un tema que también analizarlo. Por ejemplo, yo sé que yo estoy totalmente de acuerdo que paguen las penas los que han cometido actos de corrupción, han robado los dineros del Estado. Pero se ve en este tiempo de que los candidatos del gobierno son los más honrados, que no tienen nada, que son inmaculados, pero los de los otros partidos políticos, a ellos sí son los delincuentes y tanta situación. Entonces, incluso para mí, yo creo que cualquier rato vamos a hablar del club de los glosados, de los que tienen muchos problemas. problemas que van a que van a parar o que van a participar por ADN, por ejemplo, la señora Cintia Viteri, por ponerle solamente un ejemplo. Le cayó la fiscalía, la notificaron de un juicio que tenía desde el 2023, creo fue, y al segundo día ya era candidata de ADN, porque ella era, creo que, del Centro Democrático. Y al segundo día ya estaba de ADN, entonces ella ya la inmaculado, ya le echaron agua bendita, ya no tiene ningún pecado.
1: Ahora dice el presidente que es una mujer que de trabajo y gran liderazgo.
0: Entonces él incluso se contradice, porque él dice que está combatiendo la corrupción. En todo caso, yo creo que va a haber tiempo, mi estimado José Daniel, para poder conversar y pedirle a la ciudadanía que nos sentemos a reflexionar, a conversar, a pensar, leer los planes de trabajo, ver las personas, quienes están participando, ver su de dónde provienen, qué han hecho, qué casos tienen, si tienen un buen currículo, si no tienen que ver nada con la justicia y tantas otras cosas, y de esa manera a lo mejor vamos a librarnos un poco de, yo diría así, sin temor, de delincuentes también que participan en estas contiendas electorales, mi estimado licenciado. Así muy que bien. Pilas, como dice el pueblo. Muchísimas gracias.
1: Gracias a usted por acompañarnos. Vamos a la pausa y volvemos ya para despedirnos. Ha estado con nosotros el doctor Vicente Flores Torres. Vamos a la publicidad.
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3: Muy bien, estamos llegando a la parte final de este noticiero correspondiente al día de hoy. Por acá nos envían mensaje que incluso dicen que en Quito existen las bicicletas más caras de todo el país. El municipio de Quito ha destinado más de 5 millones de dólares, lo que representa, dice, un gasto de más de 22 mil dólares por cada bicicleta para funcionarios públicos. Vean eso. Ahí está el billete, dicen que no hay billete. Ya ven ustedes cómo se gastan cosas a veces que uno no entiende. Y mientras tanto, problemas de agua, de problemas de recolección de basura y un sinnúmero de situaciones no se resuelven. En fin, ya veremos qué pasa con todo esto. Queremos agradecerles por su amable sintonía. Dios mediante, nos encontramos mañana con más importante información aquí en este punto del día. Hasta que eso ocurra, un abrazo, que estén bien, saludos cordiales.

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0: Amigos de Radio Bacán, buenas noches, bienvenidos a su espacio de Enfoque Nocturno. Estamos dando inicio a esta jornada informativa de este día martes 28 de julio, ya a pocos días de terminar este mes de julio. Estamos dándoles la bienvenida, gracias como siempre por estar en compañía de Radio Bacana. Vamos a empezar, a diferencia de otros días, con nuestro invitado, por las múltiples ocupaciones que tiene nuestro invitado este día que tenemos. Se trata del doctor Juan Medina, el ex concejal del Cantón Loja, y también empresario lojano, abogado libre ejercicio, multifacético. Doctor, buenas noches, bienvenido a este espacio.
1: Buenas noches, con la gran audiencia de Radio Bacana. Gracias a Margarita y a ti, Wilson, por la invitación. Realmente es un gusto y un honor poder conversar esta noche contigo.
0: Doctor, estaba pendiente este diálogo, siempre que nos encontrábamos en la calle había la expectativa de poder conversar, siempre porque hay personas que han marcado un momento de la política local y de alguna manera u otra siguen involucrados en esta actividad que siempre es muy conversada y muy, muy, muy presente. El doctor Juan Medina, cuando era concejal, después ya no lo hemos visto involucrado en política electoral, pero siempre ligado a esta actividad política de análisis principalmente. Doctor, era importante, digo, conversar porque hay una diferencia bastante marcada de lo que fue un cabildo como en el que usted participó, un cabildo como el que hay ahora. Ya ha pasado algún tiempo, obviamente todo va cambiando, todo va evolucionando. Doctor, para empezar con este tema, ¿qué ve en este cabildo? ¿Qué le falta? ¿Qué cree que se debió hacer? ¿Qué cree que se debe hacer en un municipio a través de un cabildo que es la parte legislativa y fiscalizadora de una administración municipal?
1: Bueno, el tema siempre ha sido motivo de conversación y hoy más que nunca, cuando nos aprestamos a vivir un nuevo proceso electoral en el país, en donde elegiremos a quienes integrarán los nuevos cabildos, quienes estarán al frente de los diferentes GADs, diga usted el provincial, los cantonales y los parroquiales. Como ciudadano y como actor, porque con mucha modestia lo digo, con un sano orgullo, tuve el honor de representar a la ciudadanía lojana por dos periodos en el cabildo lojano. Y naturalmente no es fácil apartarse y tomar una actitud fría frente a una realidad que vivimos todos los días en el caso concreto de nuestra ciudad, de nuestra provincia. Calificar la actitud de los concejales o del cabildo como tal, lo voy a hacer como ciudadano con el más absoluto respeto y salvando honrosas excepciones. Pero también es cierto, Wilson, y la ciudadanía lo ha podido percibir, lo ha calificado, pero cada periodo realmente deja mucho que desear. Porque si bien es cierto, y si revisamos solo la historia de los cabildos, no solo de Lojano, de los cabildos en el país, de las diferentes, en su momento, cuando existían las cámaras provinciales, hoy que están integradas por los alcaldes o los burgomaestres de los diferentes GANs cantonales, realmente había propósitos, habían proyectos de los que realmente quienes representaban o representábamos en su momento, nos empoderábamos, siempre buscando que sea el bienestar, el beneficio colectivo el que prime, frente a los intereses de pequeños grupos o intereses de orden personal. La historia lo dice, desde que volvimos al régimen democrático, cada vez las ideologías, las posiciones partidistas, sobre todo las ideologías, se han ido apartando. Cada vez nos podemos dar cuenta y evidenciamos que no existen las ideologías políticas. Ya no existen, son historia.
0: Sí, hay momentos en los que no se les toma ni en cuenta y han desaparecido en algunas circunstancias. Hay muy pocos políticos que siguen defendiendo una posición ideológica, ¿no? Y al momento de administrar, aún más. Doctor, ¿cómo o a qué podemos aducir que es la debacle de la administración municipal? Porque desde que murió, no, desde que se fue revocado el exalcalde Castillo, asumió la licenciada Pineda, luego murió el ingeniero Bailón, asumió la licenciada Picoita, lo revocaron al licenciado Franco Quesada, asumió la ingeniera Diana Guayanay. Ellos, a mi criterio muy, muy personal, solo han podido hacer cumplir con lo que deben hacer en el instante, ¿no? Sin poder planificar gobiernos de 2 años, sin poder solucionar problemas reales. Pero, ¿qué se ha hecho en los periodos anteriores, ¿no? ¿A qué usted cree que se debe que Loja no ha podido despegar ni despuntar del atraso en el que está? No hubo proyectos a largo tiempo, no hubo proyectos sostenibles que puedan mantenerla a Loja en una ciudad, en un sitial donde tendría que estar.
1: Bueno, tenemos que hacer un análisis y separar los momentos. De las personas que les tocó, en este caso a las ex vicealcaldesas, luego alcaldesas, asumir el rol de alcaldesas y ponerse al frente de los GAT, ¿no? Estamos hablando de la licenciada Pia Pineda, estamos hablando de Patricia Picoita, de la licenciada Patricia Picoita, estamos hablando de la actual alcaldesa, la magíster Diana Guayanay, que evidentemente ellas están accidentalmente, estuvieron y está accidentalmente frente y manejando los destinos de nuestro municipio, que es muy diferente a quienes sí fueron electos, claro, como alcaldes. Estamos hablando del doctor José Bolívar Castillo, estamos hablando de Franco Quesada, que en un caso fue revocado y en el otro destituido. ¿Por qué? Porque ellos, para participar en esos procesos, presentaron planes de trabajo, propuestas al pueblo lojano.
0: Que se entendía, son 4 años, ¿no?
1: Pero por supuesto. Entonces, frente a eso, los lojanos decidimos o decidieron quiénes iban a ser y quiénes fueron electos como tal, en este caso como alcaldes. Entonces tenían un plan de trabajo. Pero a quienes les tocó subrogar accidentalmente, jamás lo imaginaron, creo yo, y menos tenían un plan de trabajo.
0: Claro.
1: Lo más difícil, entiendo, fue conformar sus equipos para administrar el municipio.
0: Claro, algunos acertaron, otros no.
1: Acertaron, no acertaron. Entonces, por quienes llegaron accidentalmente, no tuvieron primero el tiempo para planificar, no tuvieron el tiempo para ejecutar, no les quedaba más que continuar con una planificación que no era propia.
0: Claro, y en el mejor de los casos.
1: En el mejor de los casos.
0: Porque los otros
1: les tocaba. Pese a que solo eran parte de un, claro, cabildo, ¿no?
0: Lo que les tocaba es solo, digamos, si es que hay que bachar, bachar, si es que hay que asfaltar, asfaltar. O sea, no hubo esa capacidad de poder proyectarlo a Loja desde hace 10 años atrás casi.
1: No tuvieron tiempo para planificar, uh-huh, porque nunca se imaginaron
0: llegar ahí.
1: Llegar a ser quienes fueron y quién en este caso lo es la actual alcaldesa. Wilson, hay algo que es muy importante, y usted lo mencionaba, el tema del bacheo no es una obra, es algo cotidiano.
0: Claro.
1: En Loja tenemos más de 2 décadas con esa actividad, si se quiere llamar actividad.
0: Y una idea distorsionada.
1: El bacheo es una de las acciones más costosas para el municipio. No para esta administración, para todas las que realizaron y siguen realizando el bacheo. ¿Por qué? No soy técnico, pero la experiencia nos lo dice. Y me gustaría que en algún momento un técnico nos diga lo que significa realizar el bacheo a una calle, una avenida. En un año son 2, 3, 4 ocasiones en que se tiene que hacer el mismo trabajo. Y naturalmente cada vez es menos técnico. Porque si analizamos, lo he hecho personalmente, y miramos cómo se hace hablando del bacheo, que es algo muy rutinario, si se quiere, es cada vez más antitécnico. Entonces dura menos, ese trabajo dura menos. Significa que el bache cada vez es más grande, es más profundo. Y el costo para el municipio es muy alto.
0: Claro, porque el primer...
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